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Pues destacaban muchos grupos de la época con videoclips, en los 80, Madonna, Aha, Duran Duran, pero creo que fue impactante para mí Thriller de Michael Jackson, que en sus 14 minutos de duración yo no podía quitar ojo. Y bueno, Thriller me imagino que me impactó a mí igual que a muchísimos de todos vosotros, así que uno de Aha también estaría estupendo.

una canción que me trae mal rollo. Bueno, hay varias. De unos artistas que son unos fenómenos y son clásicos aquí en España, pero justamente coincidió que mis padres se estaban separando. Entonces, en ese tiempo sonaba un concierto de Víctor Manuel y Ana Belén en directo, que si no recuerdo mal colaboraba también Serrat y algún artista más español. Y la verdad que, aunque me encanta Ana Belén, pero no sé por qué Víctor Manuel le cogí un poco de... Aunque lo escucho, pero me evoca un poco a esa época, un poco así turbulenta, y no me gusta escucharlo mucho, la verdad. Claro. Para compensar, me gustaría escuchar cualquier tema de Celia Cruz, que me da mucho buen rollo, me da muy buen rollo. Esa

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Bueno, como todos tenemos una canción, sobre todo cuando nos enamoramos y cuando nos declaramos algo de esto, pues yo mi canción, la que más recuerdo y que fue precisamente ese, cuando le dije a mi mujer que fue, si éramos novios y tal, pues fue con Noche de Blanco Satén. Así que esa es la que yo recuerdo más de mi juventud.

Los videoclips que a mí de pequeño y eran los que me gustaban, Michael Jackson como a todos, pero tengo dos videoclips que me conmovían o me causaban mucho desasosiego. Uno de ellos era Wild Boy de Duran Duran, que para mí, no sé si es que yo era un niño excesivamente sensible, pero a mí todo ese rollo Mad Max que tenía el videoclip y sobre todo el molino que metía a la cabeza de la gente, ¿no? De las personas, de los tíos, iba metiendo las cabezas y tal, me era súper angustioso. Es decir, a veces no podía ni verlo el videoclip, el videoclip de Wild Boy de Duran Duran. Y otro que me ponía como muy, me compulgía, me dejaba un poco tal, era el Take On Me de a-ha. Que como era una historia así tan romántica, tan épica, la canción, el gritito del estribillo y el rollo ese de la imagen real con la imagen dibujada, que me imagino que al ser dibujado era como más fácil para un niño entenderlo, y esa canción también me ponía como los pelos de punta. Quizá incluso hoy, no te creas tú que todavía la veo y es como, hostia, ¿no? Me trae esa sensación y esos dos videoclips para mí era como, hostia, eran los que recuerdo con mucho sentimiento, con muchas sensaciones.

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Pues no tengo vetado ningún grupo ni ningún solista, pero tengo que reconocer que probablemente sea porque no tengo educación musical para el flamenco. Es un género que no suelo escuchar y que, sinceramente, no me agrada. Pero sí tengo que reconocer también que hay algunas canciones más suaves que sí me gustan, como por ejemplo alguna canción de Camarón, lo más famoso de Camarón, lo más comercial. Sí es cierto que si lo escucho me agrada y sí que lo pondría para escuchar.

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1: No he cantado jamás en karaoke, no hay nadie que haya conseguido que tal proeza o tal hazaña en mí, pero sobre todo porque soy consciente de lo mal cantante que puedo llegar a ser. Pero sí que es verdad que me he aprendido muchas canciones y algunas las he cantado en la intimidad de mi habitación o en mi ducha. Una de ellas es la conocidísima Another Brick in the Wall Part 2 de

La música a veces hay también que la asocia a cosas negativas. Yo, de verdad, como tengo un concepto lúdico de la música, casi nada me parece negativo porque no me gusta, no lo pongo. Pero si hay algo que tengo como una tara ahí, no sé, un trauma. Cuando era niño, las canciones que nos ponían para entrar al colegio, ¿no? Como tenía un extraño playlist ahí como El Cara al Sol o El Vino de Asunción o A Mallorca Voy o cosas de esas así que eran como para vomitar, ¿no? Si encima le añade lo mal que lo pasaba en el colegio. Y en fin, de esa lista, si hay algo que a lo mejor me divertía, podía ser El Tío Calambre, Luis Aguilé o algo de eso, ¿no? Para compensar.

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0: Son las 8 de la mañana y 18 minutos.
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Y luego también una cosa que me repatea el estómago es el blandy rock este de madrileño que salió del Canto del Loco y los grupillos esos que iban saliendo en la época que hacían como un blandy rock ahí feo de los 40, medio intentando hacer como el típico punk hardcore de californiano, pero que eso es que no es nada, que eso puedes poner una guitarra española y es una moñería, una letra mala, música repetitiva. Eso no esas cosas no las escucho ni las quiero, porque no aportan nada. Algo que me hace olvidar esto, cualquier cosa de Silvio Rodríguez, Playa Girón, por ejemplo, que todo lo contrario de toda esta música que tiene valores, que tiene calidad en la letra, calidad en la música y que tal, que es lo antónimo a esto, sería, por ejemplo, eso, Playa Girón de Silvio Rodríguez.

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estos últimos años tampoco es que hayas descubierto algo así nuevo, pero sí que a través de una película descubrí un compositor italiano que se llama Ludovico Einaudi. A través de la película Intocables, la película francesa Intocables, es un compositor de música para piano que recuerda un poco la estética New Wave de los años 80, pero con un sonido nuevo y que combina las notas y las melodías y las armonías de una forma muy especial.

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1: Banda sonora, en realidad, en formato físico, tengo poca. Pero si hay una que me impresionó, fue la banda sonora de Donnie Darko. Y sobre todo hay un tema que me lo puse bastante en bucle, que es Mad World de Gary Jules. Que es un tema bastante melancólico, pero no sé, tiene algo que yo cada vez que lo escucho me atrapa. Y es que me cuesta trabajo no volver a darle al play cuando suena.

Y luego cuando hablamos de cantautores, la gente tiene la imagen del muchacho con su guitarra, pero cantautor es también uno que está con su ordenador haciendo música electrónica o música popera y está solo. Y alguien que me parece que es muy bueno con las letras es Guille Milky Way de La Casa Azul.

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0: Pues ahora sí, esta es la señal inequívoca. Bueno, es una señal interna que tenemos Yoshio Kasimoto y servidor para establecer el vínculo, la ruptura del hielo, que se dice, y directamente sumergirnos en la taberna musical con el encargado, el tabernero, el regente, el pianista, el articulista, el armonicista, arreglista, el gran Ramón García, creo que está ya conectado. Mira que si no está Ramón ahora, después de esta enorme presentación, yo me arriesgo. Ramón, hola.
1: Hola, ¿qué tal? Ah, pues sí. Sí que estoy por aquí.
0: Sí, sí, sí. ¿Cómo estás?
1: Pues muy bien, ya sabes tú que tras tus presentaciones en las que no ahorras calificativos y profesiones, en las que me ponen más profesiones de las que soy capaz de ejecutar, pues yo me siento muy bien siempre.
0: No, espérate, vamos a ver, esto me conviene aclararlo, primero locuchar, momento locucharco, ya, antes de...
1: Ya empezamos,
0: ¿no? Ya empezamos, ¿no? Pianista, sí, ¿no?
1: Sí, bueno, sí, sí.
0: Arreglista.
1: Bueno, pues sí, a rato sí.
0: Vale, ¿columnista?
1: Columnista, sí, ahora poco, pero...
0: Bueno, pero sí.
1: Bueno, pero te lo acepto, lo he sido. Vale.
0: ¿Armonicista?
1: Armonicista, eso yo, siempre hemos tenido ahí esa duda, ¿no?
0: ¿Esto?
1: De por qué metiste eso. Algún día se coló y yo, pues por no llevarte la contraria...
0: Ah, amigo, vale, pero pues, esto se confirma.
1: La armónica, vale, la verdad.
0: Vale, vale.
1: No, entonces, pero bueno, que sí. ¿Tú lo quieres seguir diciendo?
0: No sé, yo
1: hombre, aprendo a tocar la armónica.
0: Suena bien lo de armonicista. Es que a mí me sonaba que tú en algún momento habías sido armonicista, pero bueno.
1: Sí, tengo una armónica en
0: ¿Tienes
1: casa?
0: Una armónica? ¿Ves? Por ahí me viene.
1: Te lo he comentado y claro. Tú ya has sacado conclusiones.
0: Por ahí, de verla en casa me viene por ahí lo de armonicista.
1: Oh, Dios.
0: Pues nada. En fin, en cualquier caso, si eres el gerente oficial de esta taberna musical y el que habitualmente nos deleita, esto sí, esto es evidente, ¿no?
1: Eso lo intento, sí. Y yo creo que por lo que nos transmiten luego nuestros oyentes, sí. Yo creo que casi siempre
0: se
1: lo
0: consigue,
1: conseguimos.
0: Se consigue.
1: Entre tú y yo,
0: sí, está
1: cuando
0: claro.
1: Yo no sé una cosa, tú te la inventas.
0: Bueno.
1: Y esto es un equipo fantástico.
0: La radio es imaginación.
1: Claro,
0: y es innovar. Es así, amigos y amigas. Y oye, taberna muy especial porque vuelve un viejo conocido.
1: Pues sí, sí, vuelve Elton John, al que hemos tenido ya aquí, pues yo creo que 5 o 6 veces como mínimo, ¿eh?
0: Eso te iba a decir un montón.
1: Sí, no sé exactamente, porque creo que han estado por aquí algunos de sus discos clásicos, pero también algunos no tan clásicos, e incluso algunos de los años ya más recientes, ¿no? De siglo XXI. Pero el otro día me di cuenta de que no habíamos tenido por aquí uno de los discos que yo creo que son más importantes de su discografía y que le sacó un poco de una mala racha en la década de los 80, que fue esa década tan, tan problemática para mí, ¿no? Sí. En la música, porque las cosas no sonaban demasiado bien, ya sabes mis gustos.
0: Sí, sí, sí, un
1: poquito. Y Elton John se vio también afectado por eso, ¿no? Pero tiene un disco, que es el que vamos a disfrutar hoy, que para mí está casi casi libre de esa influencia ochentera. También es verdad que es un disco de la primera parte de los 80, desde el año 83. Me estoy refiriendo al fantástico disco Too Low for Zero, que bueno, pues ahora iré contando que sacó un poco a Elton de una época bastante mala.
0: Sí.
1: No lo sacó de todo, luego lo contaremos, ¿no? Pero al menos sí que de una época musicalmente bastante mediocre, después de venir de una década de los 70 fabulosa, en la que hizo discos grandiosos, discos que todavía se consideran de los mejores discos de la música popular y del rock y del pop. Y luego entró ahí en una pequeña fase en la que el hombre andaba desorientado, ya veremos por qué.
0: Por motivos varios, sí.
1: De sustancias, sustancias varias.
0: Meriendas fuertes, en fin.
1: Merendando fuerte, casi claro. Siempre.
0: Claro.
1: Y tuvo ahí, bueno, pues una época bastante oscura. Ha tenido bastantes décadas, o sea, época oscura.
0: Sí, sí, sí.
1: Elton John, pero otras muy luminosas, ¿no? Y a veces casi en paralelo, ¿no? Porque a veces su época era oscura en su vida, pero luego musicalmente relucía bastante, ¿no? Si quieres, empezamos con la canción que da título al disco, que se llama Two Love for Zero, que es quizá una de las que mejor representan ese espíritu ochentero, porque es una canción que a quien conozca el Elton John clásico pues le puede sorprender, porque aquí ya se van a encontrar cajas de ritmos en lugar de batería, va a haber predominancia de los sintetizadores, en fin, años 80. Así que,
0: los 80,
1: pero no todo el disco iba a ser así, aunque incluso en esas canciones hay mucho talento y hay mucha melodía, y a mí reconozco que me gustaron y me siguen gustando, ¿no? Así que antes de empezar a poner en contexto, que ya sabes que a mí me gusta también contar un poquito de dónde viene, hacia dónde van las cosas,
0: Correcto.
1: Vamos con la que le da título al disco, así como presentación, que es una buena canción.
0: Sí, señor, no tengo ni una coma que añadir a esta presentación de Ramón García. Eso sí, dejadme que recuerde que sonando aquí, sonando aquí, solo aquí, la nueva taberna, vuelve Elton John, no confundir con el Tom Jones, que quede bien claro, estoy adentro.

0: Pues fíjate, Ramón, estoy visualizando en nuestra página web entre taberna musical, alguna que otra taberna de ellas también, dedicada a la música de Elton John, y un dossier TIR del 17, en el que creo que todavía estabas en plantilla.
1: Sí.
0: Con esencia de Elton John, pues ya hay un montón de presencia de Elton John aquí.
1: Se nota que me gusta.
0: Se nota. Sí. Algo se ha comentado, ¿eh?
1: Y ese dossier TIR yo creo que fue uno que hicimos Fran y yo, pues dedicado a la sección Essential de la revista DC Rock.
0: Correcto.
1: Que en su momento, pues en un cierto número, dedicaron a la discografía, a los discos esenciales de Elton John, y también lo pasamos muy bien ahí, hablando de esos discos concretos, que no sé si eran 10 o 15, porque Elton John tiene discos para regalar, ¿no?
0: Total.
1: Tiene muchísimo, ¿no?
0: Estamos
1: no,
0: de acuerdo en que este,
1: no
0: este,
1: lo he contado.
0: Este sería el mejor disco de él en los 80, ¿no? Estamos de acuerdo en eso.
1: Pues sí, para mi gusto sí. La verdad, porque luego vinieron discos un poco más flojitos, ¿no? Lo que decía, pongo un poco en antecedentes, porque claro, la vida de Elton John es muy compleja, tampoco vamos a entrar aquí en Honduras, pero Elton John venía de los 70, de ser una gran estrella, el tío que casi por debajo de los Beatles logró vender más en los Estados Unidos. Eso son palabras mayores.
0: Y tanto que
1: conquistó América. Y con un disco tras otro, tenía un contrato leonino que le obligaba a hacer, me parece que, dos discos por año prácticamente, ¿no? Y lo hizo, y muy bien. Siempre que hablo de Elton John, no quiero que se me olvide que siempre está su pareja compositiva, no pareja personal, que nunca lo fue, que es Bernie Taupin, ¿no? Alguien muy importante,
0: sí.
1: Y que precisamente habían roto relaciones un poco, no tanto la amistad, sino la quisieron darse un aire, ¿no? De que cada uno hiciese sus cosas colaborando con otros a finales de los 70, ¿no? Años 77, 78, Bernie empieza a hacer otras cosas y Elton coge otro letrista. Y tuvimos por aquí ese disco que a mí me gusta tanto porque fue el primero que yo me compré de él, que era Single Man, en el que no estaba Bernie Taupin, y se le criticó mucho porque las letras no parecían tan buenas. Yo, como no entendía inglés, pues a mí me parecía fantástico.
0: Te venía a dar igual, más o menos, sí.
1: Sí, porque musicalmente es buenísimo.
0: Claro.
1: Para mi gusto, ¿no? Es verdad que posiblemente las letras de aquel señor, que se llamaba Gary Osborne, pues no eran tan buenas como las de Bernie, pero a mí me gustaba. El caso es que ahí andaba por el 79, aquella historia, 78-79. Luego editó un disco que creo que jamás traeré por aquí, salvo que sea, por ejemplo, el último programa de La Taberna y quiera hacer algo muy extraño, muy estrambótico. Un disco que se llamaba Victim of Love, Víctima del Amor, y yo lo rebautizaría como Víctima del Aburrimiento, porque fue la incursión en la música disco de Elton John. Y no le salió nada bien.
0: ¿Y para qué las prisas, no? Diríamos.
1: Pues para qué. Oye, ¿pa qué? Si no sabes torear, ¿para qué te metes?
0: ¿Qué necesidad? Eso digo yo, claro.
1: Sí, sí. Hizo, yo creo que la versión más horrible que he escuchado yo del Johnny B. Goode de Chuck Berry, que yo creo que si Chuck Berry lo pilla, lo mata con sus propias manos. O sea, conociendo a Chuck Berry también como era, ¿no? Yo creo que es que no la llegó a escuchar, ¿eh? Porque si no, lo hubiese perseguido por todo el mundo, ¿no? Hubo críticos que dijeron que era un disco aburrido y otros que dijeron que era abominable.
0: Ese directamente, era el nivel, ¿no? Abominable.
1: O sea, a los que les gustó un poco dijeron que era aburrido, ¿no? El resto ya... Yo me lo compré, ¿vale? Sí. Yo me compré ese disco en vinilo. Y bueno, pues ya está.
0: Y tal cual.
1: O sea, sí. Ahí lo tenía, ¿no? Pero bueno, luego fue recuperando un poquito, hizo hasta este disco del que hablamos hoy, grabó tres discos más. Uno que se llamó 21 a 33, era su disco 21 a los 33 años, y lo llamó así.
0: Sí.
1: Luego hizo un disco que yo también me compré, que se llamaba The Fox, que no estaba mal, pero tampoco es un gran disco. Y en esa época, además, ya Elton iba un poco cuesta abajo, ¿no? Estaba engordando mucho, estaba perdiendo mucho pelo, bebía mucho, se drogaba mucho, ya había tenido varios intentos de suicidio. O sea, estaba en un momento...
0: Se abandonó, se dejó, vamos.
1: Total, bastante. Sí. Eso estamos hablando ya primero de los 80.
0: Sí.
1: Era asiduo de la discoteca Estudio 54... donde estaba desbocadísimo. Por ahí andaba otro desbocado, Freddie Mercury.
2: Correcto, correcto.
1: Lo que pasa es que Elton John tuvo más suerte, sí. A nivel de que no llegó a contraer el SIDA. Él lo ha dicho muchas veces, que tuvo suerte, porque, como diciendo, pues es que perfectamente podía haberlo
2: podría,
1: pillado.
2: Podría no, también no. haber sido así.
1: Freddie no tuvo esa suerte, pero andaban por allí los dos. Y bueno, incluso en esa época su amigo George Harrison, que ya era bastante amigo de él, fue uno de los que le dio el toque y le dijo que la cocaína iba a acabar con él, ¿no? O sea, directamente. Pero no le hizo mucho caso. El caso es que luego encima él era también muy amigo de Elton John. Estamos primeros de los 80, Elton John muere también. Él también le dedicó una canción a Elton John.
2: ¿Quién, perdón? ¿Quién muere?
1: Muere
2: George Harrison.
1: ¿No? ¿He dicho Elton John?
2: Sí, sí, no, muere, es que me ha dado un vuelco el higadillo. Digo, no puede ser. Bueno,
1: y Paul McCartney también murió.
2: Claro, bueno, esto todavía está en duda, lo de Paul.
1: Sí, sí, sí. Muere John Lennon.
2: Lennon, correcto.
1: Y,
2: correcto,
1: sí. Lennon. Y Elton le dedica una canción que es bastante poco conocida, que ya la veremos en otro momento, porque estoy preparando un especial de canciones dedicadas a John Lennon.
2: Genial.
1: Las que ciertos artistas le dedicaron cuando asesinaron, ¿no? Sí. Hay unas cuantas. Y ahí escucharemos la del Elton John, ¿no? Pero ahí ya llegamos al momento de este disco. Este disco a veces se relaciona y la película que han hecho Rocketman, la película de sobre la vida de Elton John, que es una película magnífica, pero que no es muy real en todo lo que cuenta. Casi se asocia con una canción de este disco, el renacer de Elton John, ¿no? Como el ya me he curado, ya estoy bien, sobreviviré, me mantengo firme, ¿no? Esa es la canción que vamos a escuchar ahora, pero no corresponde con la realidad. En la película dan esa sensación y la ponen ahí, ponen como que cuando hizo esa canción es cuando se metió en una clínica de desintoxicación y eso lo hizo, pero después, ¿no?
2: Justo después.
1: Lo que pasa es que la historia de Elton y Bernie es muy curiosa porque, claro, Bernie Taupin a veces habla de cosas de su vida o de gente que él conoce, pero luego lo canta Elton John, ¿no? Y entonces a veces la gente cree que lo que estaba cantando Elton John en determinados momentos era lo que estaba sintiendo.
2: Ya, pero que era autobiográfico, digámoslo así, ¿no?
1: Claro, pero hay que tener en cuenta que el letrista no era él, sino Bernie Taupin. Y esta canción que vamos a escuchar, que es muy conocida, pero no por ello hay que dejar de escucharla, porque es magnífica, que se llama I'm Still Standing, pues la escribió Bernie como una despedida suya a una antigua novia. A la que él le quería decir algo así como, bueno, lo dejamos, pero yo voy a seguir bien, ¿no? Y la gente ha terminado asociándola al propio Elton John.
2: Al momento de vida de Elton John, en aquel momento, claro.
1: Que sucedió, pero después. Esa cura de desintoxicación de la droga y del alcohol llegó, pero llegó ya, yo creo que fue en los años 90, ¿no? Los 80 se los paso merendando fuerte.
2: Un poquito.
1: Pero bueno, explicado eso, llegamos a una de las canciones más conocidas de este disco y de la discografía de Elton John, yo creo que esta es una de las que no faltan nunca en sus conciertos. Un tema súper rockero, muy animado y muy como de voy a tirar para adelante, ¿no?
2: Sí, señor. Sí.
1: Ya sabemos por lo que va, pero que no era por él, pero correcto. Él lo hizo suyo. Y yo creo que a partir de ese momento ya sí que lo asoció con su propia vida.
2: Sí, sí. Y acertó plenamente. Efectivamente es uno de los grandes temas, ¿no? De Elton John, este I'm Still Standing. Me estaban escribiendo desde el grupo Acordes Ofendidos justo cuando el momento confusión en cuanto a la muerte de Lennon. Han dejado de escribir y han mandado un dedito pulgar hacia arriba. Muy buena señal. Y estamos a punto de introducirnos en el primer momento locuchar. No se lo pierdan, enseguida. We'll be right back.

0: Bueno, vamos allá. Antes del momento locucharco, un momentín de vaselina, claro, antes de... para recordar que la música es un estado de ánimo. Y justo, pues en este preciso instante, en este momento, yo opino, siento que este, sin lugar a dudas, es el mejor tema, es la mejor canción de Elton John, pero de toda su amplia discografía. Ya digo, es un punto de vista, es una sensación, es un, si quieres, un sentimiento, Ramón, ¿eh? Pero es lo que en este preciso instante yo opino, ¿eh?
1: ¿Sabes que yo no te discuto nunca, claro, ese tipo de afirmaciones tan gratuitas que suele hacer, pero a su vez tan viscerales?
0: Es que es mi percepción, es que la música en parte es esto.
1: Sí. Es verdad, sí.
0: Tú no coincides.
1: A mí a veces me pasa también que digo, este es el mejor disco del mundo, ¿no? De la historia.
0: Claro.
1: Y al rato pues se me pasa porque escucho el siguiente.
0: Sí, puede ser. Pero justo en este momento es lo que pienso, ¿eh?
1: Y ahora el locucharco, ¿no?
0: No, es? Este es el locucharco, claro.
1: Ah, vale, este era.
0: Este era el locucharco, sí. Acabo de salir del locucharco ahora.
1: No era tan grave.
0: No, ¿verdad? Ya está, este es el locucharco.
1: Espero que hoy tengas preparado algún locucharco. Mira, más polémico.
0: Me están aplaudiendo desde... Yo estoy flipando porque Acordes Ofendidos me envían aplausos y también desde Tiquismiquis Unidos. Me están aplaudiendo ahora, o sea, están de acuerdo seguramente.
1: Es que están muy complacientes últimamente. Pues
0: igual.
1: Con nuestros grupos de fans.
0: Bueno, pues nada.
1: Ve preparando algún locucharco bueno y...
0: ¿A que este no te ha parecido?
1: No, este me ha parecido, pues vale. Bueno... En tu línea, te gusta mucho este tema.
0: No esperes más de mí.
1: Lo comprendo.
0: Vale.
1: A mí también me gusta mucho, ¿eh?
0: ¿Sí?
1: No creo que sea el mejor de Elton John, pero me gusta.
0: Bien.
1: Y bueno, ya hemos visto dos tipos de temas de los que hace en este disco, ¿no? Porque este disco lo que tiene es que es bastante variado. Tiene esos temas rockeros, como el que acabamos de escuchar.
0: Sí.
1: Muy, muy rockero, muy de los 70, porque ese tema podía haber estado en un disco de mediados de los 70, a lo mejor con menos sintetizadores, pero perfectamente. Podía haber estado en el Goodbye Yellow Brick Road o en el Caribou, en alguno de esos. Luego hemos escuchado el primero, que vemos que era ya más ochentero.
0: Sí.
1: Con caja de ritmos, sintetizadores. También tenía un piano acústico. En este disco él prescinde en ocasiones del piano, pero otras veces le da importancia. Y lo que sí ha declarado algunas veces es que en esa época componía con el sintetizador, no con el piano, porque quería hacer cosas diferentes, ¿no? Eso no quiere decir que no tocase el piano, ¿no? Que luego sí llegó un momento en su carrera que casi renunció a tocar el piano acústico, después que, gracias a Dios, volvió.
0: Sí, afortunadamente.
1: Como debe ser.
0: Claro.
1: Y luego tenemos otro tipo de temas que son clásicos en Elton John, que son las baladas. Y aquí también metió alguna balada y alguna, ya veremos, que fantástica y muy conocida, ¿no? Pero no vamos a ir ahora a la conocida, sino precisamente a una que yo creo que poca gente conocerá. Es una que además le hizo los arreglos de orquesta un señor que se llama James Newton Howard, que en aquel momento no era muy conocido, era su teclista auxiliar en la banda de Elton John, pero que después se convirtió en un compositor de banda sonora muy importante, que ha ganado, incluso o ha estado nominado al Oscar por películas como El Fugitivo, El Príncipe de las Mareas. Pues este señor era el teclista de la banda de Elton John y también le hacía arreglos de orquesta. Y en esta balada preciosa que vamos a escuchar ahora, que además la letra, que es de Bernie Taupin, como digo,
0: sí,
1: alude al padre de Bernie Taupin, o sea, nuevamente son temas ajenos a Elton John, lo que pasa es que él siempre lo hace suyo.
0: Sí.
1: Pues esta balada que se llama Una flecha más, One More Arrow, yo creo que es de las baladas más inspiradas que ha hecho Elton John en su vida, y fíjate que ha hecho buenas baladas.
0: Ojo, que estás rozando el momento brete tú, ¿eh?
1: Sí, estoy yo también en locucharco.
0: Pues a punto de...
1: Ramón Charco estoy yo.
0: El Ramón Charco.
1: El Ramón Charco de hoy. No, es que me gusta mucho esta balada, me gusta mucho y quería que se escuchase porque no es de las conocidas. O sea, todo el mundo conoce el Candle in the Wind,
0: sí.
1: No sé, o sea, es que tiene infinidad de baladas, ¿no? Daniel... las de siempre, ¿no? Pero esta no es.
0: Pero el Sacrifice también podría considerarse Sacrifice, una enorme balada.
1: ¿Eh? Más moderna, ya de los quizá casi finales de los 80.
0: Sí, sí.
1: Son baladas muy conocidas. The One también. I Want Love, por ejemplo, que es preciosa. Si es que tiene baladas, bueno. Pero esta One More Arrow, pues, es poco conocida y también merece la pena que la gente la escuche y y la saboree.
0: Pues vamos directamente a por ella. One More Arrow, Elton John, en su taberna.

0: Sí, señor, qué maravilla. Tanto es así que dos de los habituales, Aurelio y Albertito, se coinciden, se suman. Dicen que están totalmente de acuerdo, que casi sería la mejor balada del Elton John. Ellos no se atreven a locu escuchantes, ¿no? O charco escuchantes, o escuchante y charcos.
1: No se atreven a tanto, ¿no?
0: No, pero bueno, están ahí.
1: Yo tampoco, no diría que es la mejor ni peor, sí, bueno. Sí, sí, es que tampoco hay que llegar a eso.
0: Es una maravilla.
1: Pero es muy bonita, es muy bonita.
0: Sí, sí.
1: Y nada, o sea, luego escucharemos alguna balada, ya digo, mucho más conocida, que está en este disco, de las absolutamente geniales de Elton John. Y este disco, fíjate, en el último programa estuvimos hablando del amigo Paul, que se quedó ahí pendiente de la segunda parte, que llegará.
0: Sí.
1: Paul estaba grabando el disco con George Martin en el estudio, grabó parte en el estudio de la isla de Montserrat, y también Elton estaba por allí grabando. Grabó el anterior disco, es el que digo que hizo un homenaje a John Lennon, y también grabó este. No sé si coincidirían en algún momento, pero en esa época también pasó por los Air Studios de George Martin Elton John para grabar este disco. Luego hubo una parte que la grabó también en otro estudio, en Hollywood, pero otra la hizo en el estudio de George Martin. Y también es muy especial que, claro, lo mismo que había prescindido en esos años tan bajos, ¿no? De sobre todo a nivel personal, de su letrista, también había prescindido de los músicos clásicos de su banda, que eran el bajista Dee Murray, el batería Nigel Olson y su guitarrista, su mano derecha, que era Debbie Johnston. Eso se habían quedado ahí, había tenido algunas discusiones con ellos, tal. Hay que tener en cuenta que Elton John en aquella época debía ser un tío bastante intratable.
0: Correcto.
1: O sea, él lo ha reconocido.
0: Pero tiene fama de tener su carácter, ser muy suyo, muy especialito para su
1: cosa. Tiene carácter, pero es que la cocaína
0: ya.
1: Te acentúa.
0: Sí, sí, sí.
1: O sea, si ya eres un poco irascible,
0: sí, sí.
1: Si eres cocainómano, no te lo quiero ni contar.
0: Ya.
1: Eso lleva a que la gente con la que estás, pues, o te abandone o tú acabes echándolos porque no te fías de ellos, en fin, situaciones por las que pasó y que luego pues fue intentando recomponer, ¿no? Entonces, aunque aquí estaba todavía un poco en esa fase, pero volvió a contar con su gente, su banda clásica, ¿no? Sí. Y eso también se nota en este disco, se nota que hay esa parte de colaboración de unos músicos que lo conocen bien, ¿no? Y que conocen lo que él espera de una banda. O sea, que vuelve a estar con su letrista y vuelve a estar con su músico, también el percusionista Ray Cooper, que también estaba mucho con él, ¿no? Vuelven todos y hacen este disco, ¿no? En esa época, además, coincide que hubo cierta polémica con él, también con otros grupos, con el tema de Sudáfrica. Porque se le ocurrió ir a actuar allí a aquel casino que había en Sudáfrica, que se llamaba, era como una especie de complejo como Las Vegas, pero allí se llamaba Sun City, y donde el gobierno racista de Sudáfrica, pues, que era muy restrictivo en todo, en el sexo, en el juego, en todo, pero en ese sitio no, allí estaba todo permitido, ¿no? Y bueno, pues por allí desfilaron gente como Sinatra, Rod Stewart, Polanka, Status Quo, Queen. Y estuvo también Elton John, y se le criticó mucho. A Queen se les criticó aún más.
0: Todavía más.
1: Porque, claro, había ya muchas organizaciones anti-apartheid que criticaban a tope el colaborar con el gobierno sudafricano, entonces que estos grupos fuesen allí a ser tratados a cuerpo de rey por semejantes gobernantes, pues no era algo que cayese bien, ¿no?
0: Era como una aprobación, digamos, a ese gobierno, claro, estar ahí.
1: Exactamente, era como, bueno, pues nos da igual que aquí maten a la gente. Y él estuvo ahí también un poco metido en eso, aunque ya digo que los que peor salieron parados de aquello y los que más críticas recibieron fueron los de la banda Queen. Y eso sí que le dieron bien, ¿no? Bueno, vamos con la música y nos vamos a otro rock and roll. Otro rock and roll, fíjate que, aunque estábamos en los 80, pero el tío añadía al rock and roll, metía sintetizadores, pero en este caso yo creo que el tema no empeora. Una canción, a mí siempre me gustó esta canción, sí. Muy fresca, muy pegadiza, sí. Una canción que habla de un hombre que está enamorado de una mujer que se va a casar con otro.
0: Y, la mujer.
1: Pero además, la mujer o sea, de la que está enamorado se va a casar con otro hombre, y él asiste a su boda.
0: Anda.
1: Aunque está todavía enamorado de ella, en fin, como una película americana.
0: Pero suele darse en ocasiones esto, ¿eh?
1: Sí, sí, a veces pasa.
0: Se ha comentado mucho.
1: Hola.
0: Vamos. Sí, Ramón, ¿sigues ahí?
1: Perdona, que te he perdido, he dejado de oírte.
0: No me pierdas, no me pierdas. Me has encontrado de nuevo, estamos ahí. Vamos. Sí, sí. Digo que es un tema que tiene esa historia un poquito peculiar, ¿no?
1: Sí, sí. El tema se llama Besa a la novia, Kiss the Bride.
0: Ajá, tal cual. Elton John en su taberna, el retorno de Elton John en todos los sentidos, bueno, mínimo en dos sentidos posibles, ¿eh? Aquí, sonando aquí de nuevo.

0: Bueno, pregunta novedosa de aquí. Mariano, saluda con mucha cordialidad. Hacía tiempo que no estaba presente nuestro escuchante, Mariano. Un saludo cordial, sobre todo a la pianista. Dice, mire usted, no sé si van a contar el capítulo del pijama de Elton John.
1: No lo conozco yo.
0: Pues es que yo algo he escuchado, pero es que yo de mi boca no va a salir nada de ese momento pijama, ¿vale?
1: Que llame Mariano y lo cuente.
0: Correcto, correcto.
1: ¿Eh?
0: Mariano,
1: usted.
0: Si Mariano se hace responsable, llama, tiene línea abierta. Yo al menos no voy a soltar prenda. Así que lo mejor que podemos hacer es seguir Ramón, ¿vale?
1: Sí, voy a hacer como que no lo he escuchado, sí, mejor, pijama, porque no sé lo que. Bueno, pues no sé qué ha parecido este tema, pero vuelvo a insistir en que hay temas de este disco que podían estar en algunos de sus discos de los 70. Y encajarían muy bien, salvo por eso, cierto añadido de sintetizadores.
0: Y de todas formas, hombre, no lo pongo al mismo nivel que I'm Still Standing, pero quiero decir, estaría ahí en el top, ¿no? En esa línea, más o menos.
1: Sí, está en esa línea, bueno, quizás esté un poquito más lento, ¿no? Pero muy bien, muy potente también. No obstante, decía que sí que había alguna incursión ya en los sonidos ochenteros, claramente, y por ejemplo el tema que vamos a escuchar ahora es uno de ellos, ¿no? He querido poner ejemplos de todo, ¿no? Como de un disco ahí que es una especie de disco de transición realmente de Elton John, ¿no? Aunque era transición hacia algo que a mí acabó no gustándome, ¿no? Porque luego lo que vino después entró en una fase, bueno, un poco gris de su música, ¿no? De la que luego salió. Aquí, aunque recurría a eso, como decía, los sintetizadores, aquí, por ejemplo, vamos a escuchar en este tema que viene ahora, que se llama Crystal, un sintetizador como muy circense, en un pequeño solo que hace, que lo toca el propio Elton.
0: Sí.
1: Y luego, pues también tiene batería programada y mucho más sonido de sintetizador. Este quizá es el tema más ochentero, incluso más que el que hemos escuchado al principio, ¿no? El que le daba título al disco. Y sin embargo, a mí, pues me gusta, ¿no? Yo es que este disco, luego contaré una anécdota personal sobre el disco, que muchos entenderán por qué representa tanto para mí, por qué lo recuerdo tanto, ¿no? Pero bueno, si quieres primero, vamos a escuchar esta letra que habla de Crystal, es una chica. Una chica de la que se enamoran dos hermanos. Fíjate el problema.
0: Oye, vaya, ¿uno de ellos es Bernie o no?
1: Pues no lo sé. Bernie siempre anda ahí. Él es el que cuenta la historia, ¿no? O sea, que no sé si... Bernie en aquella época, yo creo que estaba... Bueno, tuvo... Durante los 70, él estaba casado con una chica, se llamaba Maxine, no recuerdo el apellido, a la que le dedica muchas canciones. O sea, hay muchas canciones de Elton John que están basadas en el amor que sentía o los problemas que tenía Bernie Taupin con Maxine. Una es Teeny Dancer, por ejemplo, que es una de las canciones más conocidas de Elton. Y otra, una que tuvimos por aquí hace poco, que era The Beach is Back, La zorra ha vuelto.
0: Correcto, sí.
1: Era, que creo que lo conté en ese programa, era la frase que decía la mujer de Bernie cuando Elton se cabreaba.
0: Correcto.
1: Vaya, la zorra ha vuelto, ¿no?
0: Sí.
1: Y entonces, bueno, pues Bernie hizo una canción sobre esa frase y Elton John, que en el fondo es un cachondo, la cantaba sin problemas, ¿no? De hecho, la ha cantado toda la vida, ¿no? Pero en este caso, no sé, está Crystal, supongo que Bernie Taupin también se inventaba historias.
0: Claro que sí, claro que sí.
1: Entonces, supongo que sería una historia inventada sobre el amor de dos hermanos sobre la misma mujer.
0: Total, ven, vamos a disfrutarla.

0: Estoy a puntito de abrochar esta taberna especial con el retorno del Elton John. Sí, llega el momento brete para Ramón García, para nuestro pianista. Antes ha habido un amago, pero bueno, no cristalizó. Momento brete va por, que seguro que conoces perfectamente, la cifra de millones, o sea, el dato, millones de discos que ha vendido Elton John en todo el mundo mundial.
1: Me lo pregunta.
0: Aprox. Sí, te lo pregunto a ti, tú eres Ramón García, ¿no?
1: Exactamente.
0: Sí, más o menos. Es decir, hay un margen, te doy un margen de 10
1: arriba, disco abajo.
0: 10 millones arriba o 10 millones abajo. Ese es el margen que te doy, o sea que...
1: No lo sé. La verdad es que eso... fíjate que a mí me encanta bucear sobre la música, ¿no? Y conocer toda la mayor cantidad de datos, historias que la rodean. Pero esa parte de cantidad de discos vendidos, sí, número de discos de oro, discos de platino,
0: montonazo también.
1: La leo porque, o sea, cuando estoy buscando información y cuando me leo libros, esa información me llega, ¿no? Pero lo mismo que me llega, se me va inmediatamente de la mente, la olvido.
0: Pues mira, se calcula que en torno a 300 millones de discos en todo el mundo. Y me parece, fíjate, que se han quedado cortos, ¿eh?
1: Pues puede ser, es que a lo mejor ese dato es de hace un par de años y ya ha vendido más.
0: Pero no,
1: porque, por ejemplo, después de la película Rocketman, seguro que subieron otra vez las ventas, seguro, de discos. Porque, yo recomiendo la película, ¿eh? No, ahora, no hay que verla como una película pensando que vas a ver una biografía, un biopic, digamos, muy serio, ¿no? Es una película basada en su vida, pero con muchas libertades y usando las letras de las canciones para contar cosas. Está muy bien, artísticamente es fantástica y musicalmente es una pasada. Y luego, bueno, pues si te quieres enterar mejor de la vida de Elton John, compra tus libros sobre él.
0: Claro que sí.
1: Que hay algunos. Entonces, no, pero no esperes enterarte bien de su vida con la película, ¿no? Así que esa es para disfrutarla nada más. Y bueno, decía que iba a contar yo una cosa mía, ¿eh? Sí, sí. El abuelo Cebolleta ha vuelto.
0: Es verdad, las historias de Ramón García.
1: Sí. Fíjate que hay, yo creo que hay, bueno, a veces las cuelo sin avisarlo.
0: Sin anestesia, sin un poquito...
1: Sin avisar que abuelo Cebolleta, sí, sección.
0: Sí.
1: No, yo, es que este disco para mí fue muy, muy especial porque salió en el 83.
0: Sí.
1: Yo creo que lo compré pues final del 83, principios del 84. Y justo ahí en el 84, al principio, en abril, yo me fui a hacer la mili.
0: Y o sea,
1: entonces lo tengo
0: 21,
1: muy...
0: Tenías 21.
1: Tenía, no, me fui voluntario.
0: Ah,
1: yo tenía,
0: vale.
1: Pues en el 84 tenía 17 años.
0: Ah, 17.
1: No me fui, ¿eh? No, vale. No era mayor de edad.
0: ¿Voluntario?
1: ¿No? Sí. La hice aquí en Almería, en Viator.
0: Sí, al campamento.
1: Y bueno, no tengo malos recuerdos yo de la mili, ¿no? Pero, en fin, voy a contar mi mili.
0: Dices tú de mili.
1: Pero bueno, sí que está relacionado y tengo el recuerdo. Yo, claro, en aquella época lo que teníamos era el aparatito aquel, el Walkman, ¿no?
0: Sí, sí.
1: Y yo hacía guardias en la mili, como casi todo el mundo, ¿no? Claro. Esa guardia de garita, que eso era horroroso. Pasaba frío. O pasabas calor, según. Pero
0: tampoco mucho frío, aquí, sí, quiero decir, tampoco mucho.
1: Bueno, oye, en Viator y en enero, ya te digo yo que a las 5 de la mañana en una garita...
0: Ya, pero que peor sería Ponferrada.
1: Hombre, evidentemente, o el...
0: O Teruel.
1: Claro. En Soria, claro, sí, ahí seguro.
0: Claro.
1: Ahora, también te digo que en agosto también, a las 3 de la tarde en una garita...
0: Lo contrario, claro, sí, un poquito.
1: El caso es que, bueno, en la guardia siempre, quien haya hecho la mili se acordará que había una parte en la que estabas en un edificio, digamos, esperando a que te llegara tu turno a irte a la garita, ¿no? Ahí yo escuchaba mucha música, ¿no? Allí me podía tener el Walkman y escuchaba ahí. Y este disco yo lo escuché muchísimo. ¿Y qué pasa? Cuando te ibas luego a hacer la guardia de la garita no te podías llevar el Walkman, porque si te veían con un Walkman...
0: Te miraban mal, ¿no?
1: Te metían en el calabozo,
0: sí,
1: ¿no?
0: Ayer no estaba bien visto del todo.
1: Entonces yo me recuerdo a mí mismo dando vueltas por la garita y como no podía escuchar música, la cantaba yo.
0: Toma
1: y,
0: ya.
1: Y este disco yo creo que me lo canté de cabo a rabo. O sea, reproducía las canciones de memoria y las canturreaba yo mal, claro, pero desde la primera a la última, para entretenerme, porque es que realmente aquello era muy, muy aburrido. O sea, quien ha hecho la mili sabe lo que es, ¿no? Un par de horas en una garita dando vueltas sin saber qué hacer, ¿no? Porque, bueno, estás ahí vigilando por si viene el enemigo, pero, correcto, bueno, gracias a Dios, el enemigo que
0: el enemigo nunca, nunca se personaba, ¿no? El enemigo.
1: Entonces, bueno, yo, a lo que voy es que luego yo lo he pensado muchas veces, ¿no? Que yo era un tipo vestido de militar con un arma cargada. Íbamos con el CM cargado con munición real, ¿eh?
0: Claro, claro, como debe ser. Claro.
1: Como debe ser. Sí. Y mientras cantando canciones de un señor que era homosexual, estrafalario, y, o sea, todo lo contrario a un militar.
0: En aquel país. Claro.
1: Y siempre me ha hecho gracia esa imagen, ¿no? Ese contraste, ¿no? Y siempre que escucho el disco, pues no sé por qué, me recuerdo a mí mismo cantando estas canciones en una garita de Viator. Eso sí, yo estaba muy atento por si llegaba el enemigo.
0: Sí, señor. Una cosa no quitaba
1: la otra. Si llego a ver al enemigo, dejo de cantar inmediatamente.
0: Correcto, correcto.
1: Y me los cargo a todos, ¿no? Pero bueno, no pasó. Tuve esa suerte.
0: Menos mal. Sí.
1: Pues nada, pues ya creo que hemos llegado al final, ¿no?
0: Correcto, estamos además a puntito de poner el broche a esta taberna.
1: Por cierto, en esta, esto ya no es de Abuelo Cebolleta, sino de Revista del Corazón.
0: Sí.
1: En esta grabación, Elton John conoció e inició una amistad bastante íntima con una chica, una técnica de sonido, que trabajaba en el estudio, alemana, que se llamaba Renate Blauer, Renata Blauer, con la que se casó.
0: Anda.
1: El Toño se casó con una señora al año siguiente, en el 84. Mientras yo daba vuelta a la garita, en el 84, el Toño se casaba con una mujer.
0: Contraía matrimonio.
1: Sí, y el matrimonio que no, bueno, duró 4 años, pero bueno, fue un fracaso porque él quiso un poco lavar su imagen. Se llevaba bien con ella, o sea, como que había descubierto que tenía una buena amiga y dijo, bueno, pues me caso con ella y así igual ella me ayuda a salir de los problemas que tengo, etcétera. Pero bueno, ni la chica lo consiguió.
0: Tampoco,
1: ni
0: no pudo ser.
1: Y además él claramente era homosexual y aquello fue un engaño, ¿no? A sí mismo, ¿no? Él ya después se ha casado con un señor. Y están tan a gusto y tan felices con dos niños adoptados. O sea, que ahora tiene la vida que él quería tener, pero que en aquella época pues era complicado. Y en esa sociedad británica tan... En fin, pues como son las sociedades.
0: Sí,
1: que te obligan a hacer lo que tú no quieres, ¿no? Pues se casó y estuvo 4 años casado. Yo recuerdo de verlo en... Mi madre compraba el 10 minutos en esa época, ¿no? Y recuerdo haber visto las fotos de la boda del Elton John con esta señora. En esos años.
0: En esos tiempos, ¿no? Pero no, fíjate, ya me faltaba, o sea, Ramón en la garita, cantando por Elton John y con el 10 minutos.
1: Y con el 10 minutos.
0: Me ha parecido la mundial.
1: No, eso lo, era en mi casa.
0: Vale.
1: Pero bueno, podía haber pasado también, ¿no? No podía ir con nada para leer en la garita. Te repito que podía llegar el enemigo y...
0: Que sí.
1: Allí había que estar muy atento.
0: Total.
1: Aquello era muy serio.
0: Bueno, lo vamos a cerrando ya, terminada la historia de la Abuelo Cebolleta. A ver.
1: La mejor canción para mí del disco, una canción que a mí me pone el vello de punta.
0: ¿La mejor del disco? ¿Esta?
1: Sí. La mejor del disco. Es una balada, pero que tiene un sonido de rock clásico y un poco de rhythm and blues. Tiene una colaboración maravillosa de Stevie Wonder, que no canta, pero toca la armónica.
0: Sí.
1: Y hablamos de la canción, posiblemente de las más famosas de Elton John, aunque no sé si yo sí la toca mucho en directo. Me suena que sí, que la suele llevar en su setlist, ¿no? Pero a veces es una canción que se olvida, ¿no? Se llama I Guess That's Why They Call It The Blues. El título es que es un poco largo.
0: Poquito.
1: Pero seguro que la va a conocer todo el mundo porque es uno de sus clásicos, ¿no? No de los 70, sino de los 80, pero inmediatamente se hizo clásica. La canción es una especie de semibalada épica. Sí. Tuvo además un videoclip en el que contaba una historia que vuelve a entroncar con lo mío, que era de un chico que se iba al ejército y dejaba a su novia, entonces iban alternando en el videoclip las escenas con su novia bailando y besándose en un coche, y luego las escenas de él en el ambiente castrense, ¿no? Por tanto, cuando yo vi ese vídeo, también lo asocié con lo mío, ¿no? ¿Qué le vamos a hacer?
0: Ya lo unías todo, claro.
1: Sí. Y la canción es de verdad, la he dejado para el final porque es que merece la pena deleitarse con ella. Ese de blues del final, ya se sabe que los anglosajones aluden con blues a la tristeza, ¿no?
0: Sí.
1: Y la canción habla pues de un amante que le está hablando a otro, están separados, una pareja que están separados, y que el mensaje le está mandando uno a otro como de tristeza, pero también de esperanza de volver a encontrarse, ¿no? Es muy bonita, muy bonita. De las canciones más bonitas de la historia de Elton John.
0: Sí, señor. Pues casi sería un titular este broche, en las palabras de Ramón García. Ahí lo vamos a dejar. El retorno de Elton John, demasiado bajo para cero. Y naturalmente, pues habrá más capítulos dedicados al gran Elton John. Ramón, cuídate muchísimo. Un abrazo enorme. Seguimos en permanente contacto desde las tabernas.
1: Pues lo mismo digo. En breve estaré por aquí de nuevo.
0: Sí, señor. Hasta la próxima.
1: Hasta la próxima.

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Saludos amigos, bienvenidos a Recuerdos en Vinilo. Rosa León nació en Madrid en septiembre de 1951. En el seno de una familia numerosa de clase media, creció junto con un hermano y otras cinco hermanas, de las cuales Eva y Julia también estuvieron relacionadas al mundo del espectáculo. Con 17 años huyó por primera vez de su casa y para poder mantenerse tuvo que compaginar sus estudios de ciencia económica en la Universidad Complutense con trabajos tan variopintos como profesora particular de matemáticas o cuidadora de niños. Tras abandonar los estudios de económica, Rosa se matriculó en ciencias químicas, carrera que estudió durante 4 años. Su primera relación seria con el mundo de la música vino de la mano de Jorge Krae, con quien formó un dúo que actuaba asiduamente en el Café Teatro Ismael. Con sus canciones especialmente satíricas, participaban también en mítines, fiestas de barrio, fábricas, parroquias y en la universidad.

Con Rosa y Jorge colaboraba un hermano de este llamado Javier, que les enviaba letras a las que Jorge le ponía la música y la incorporaban inmediatamente a su repertorio. Entre ellas destacaba Nos ocupamos del mar, un bellísimo canto a la igualdad en las relaciones de pareja que arremetía directamente contra el machismo recalcitrante de la época.

En 1972, Rosa decidió empezar a cantar en solitario. Por mediación de Moncho Alpuente, entró en contacto con Luis Eduardo Aute, que en aquel momento tenía varias canciones nuevas, pero que no tenía previsto grabar. A Rosa le gustaron tanto aquellas canciones que las asumió para ella misma.

Tras grabar para la película Canciones para después de una guerra de Basilio Martín Patino, vio la luz su primer disco, un conglomerado de canciones satíricas titulado Las 4 y 10, al igual que uno de los temas que incluía compuesto por Luis Eduardo Aute.

El primer LP editado por Rosa se tituló De alguna manera. En él incluyó Nos ocupamos del mar, de Javier y Jorge Krahe, dos poemas de Mario Benedetti, musicalizados por Alberto Favero, un poema de José Luis García Sánchez, que en esa fecha ya era su marido, y siete temas de Luis Eduardo Aute.

Entre los años 1974 y 1975 se produjo su primer contacto con el mundo de los niños en un programa de televisión llamado Cuentopos, que presentaban Tina Sainz y Juan Diego, sobre textos de María Elena Walsh, inspirándose en cuentos de esta última. De las canciones del programa salió su primer disco para público infantil titulado igualmente Cuentopos.

Cuento Post fue uno de los primeros discos grabados en nuestro país que se tomaba en serio la música para niños, entendiendo la importancia que tiene la educación musical en el desarrollo de la personalidad infantil, sobre todo en lo que se refiere al desarrollo de las capacidades para la imaginación y para la fantasía, capacidades que en la voz de Rosa y en los textos de María Elena quedaban plenamente estimuladas y reforzadas.

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En 1975, volviendo a sus creaciones para adultos y en la misma línea del primer LP, Rosa grabó el titulado Al Alba, producido por Caballero Bonal, en el que volvió a interpretar canciones de Aute, como Al Alba o Pétalo, y en el que incluyó temas con textos de nuestros poetas contemporáneos, como Carlos Álvarez, Jaime Gil de Viedma o Jesús Munárriz.

Tras grabar Al Alba, donde estaba incluida la canción del mismo nombre, dedicada a los últimos fusilamientos de la dictadura franquista, Rosa León comenzó a tener serios problemas con los fanáticos seguidores del dictador, que incluso llegaron a atentar contra ella cuando viajaba con su marido y su hijo.

En 1976, y también en la compañía discográfica Ariola, apareció su LP Oído por ahí, disco en el que se repetía la presencia de Luis Eduardo Aute y temas sobre textos de Blas de Otero, de Chicho Sánchez Ferlosio y de nuevo de Jesús Munarri. En ese mismo año participó en la composición de un LP basado en los personajes de Antonio Fraguas Forges, titulado Forgesón.

En 1978, Rosa lanzó al mercado su primer y único álbum editado por la compañía CBS, Tiempo al Tiempo, un disco arreglado y producido por Tadeo Bautista que prácticamente pasó desapercibido, a pesar de que en él Rosa incorporó varias magníficas canciones sobre poemas del escritor canario Agustín Millares.

Después de 4 años sin actuar en Madrid, Rosa León cantó en las facultades madrileñas de Filosofía y de Derecho en 1981. En febrero del 82 comenzó a participar en el programa televisivo La Cometa Blanca, en el cual cantaba canciones para niños. Más tarde intervino también en el espacio infantil de televisión Un Globo, Dos Globos, Tres Globos.

En 1983, la cantante madrileña volvió a poner un nuevo álbum en el mercado. Esta vez estuvo producido por Víctor Manuel. Su nombre era Rosa se está buscando en el espejo. Y en él destacaban Ay Paloma, Si eres tú, soneto de amor, y una canción de la compositora chilena Violeta Parra titulado Volver a los 17.

Tras el álbum producido por Víctor Manuel, Rosa León comenzó a ofrecernos discos con cierta regularidad. En 1984 llegó Cuenta conmigo. Dos años después tocó el turno a Y si partimos todo por la mitad. Y ya en 1988 vio la luz Cansado está mi niño, todos ellos comercializados por Phono Music.

El 6 de mayo de 1986, Rosa León dio un concierto en el Teatro Alcalá de Madrid, al que llamó Amigas Mías, en el que interpretó una amplia selección de sus canciones, acompañada de María Dolores Pradera, Marina Rosell y Maciel, y haciendo los coros personajes tan singulares como Cristina Almeida, Ángeles Caso, Rosa María Mateo o Mari Carmen y Doña Rogelia.

0: Ahora voy a acabar porque es tardísimo.
1: En 1990, Rosa decidió rendir un homenaje al poeta Rafael Alberti en el álbum Paloma Desesperada, y a partir de ahí emprendió una retirada del mundo de la canción como intérprete, para dedicarse a la producción. Ya comenzado el siglo XXI, Rosa estuvo una legislatura como concejala en el Ayuntamiento de Madrid y fue nombrada directora del Instituto Cervantes en Casablanca y posteriormente en Dublín. Lo dejamos aquí. Saludos, amigos. Hasta el próximo programa.

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0: Hola, muy buenas amigos y amigas cinenseriéfilos, cinenseriéfilas. Hace mucho calor, Mariola.
1: Sí, pero esto Jesús Ibañez, hace mucho calor.
0: Es que se supone que estamos a final de mayo, pero a ver si acaso estamos en agosto.
1: No, estamos en mayo.
0: ¿Hemos hecho algún viaje en el tiempo de esos raros, de los que hay ahora en todos lados, en multiverso? Y madre mía, qué calor. Yo no sé cómo estáis los demás por ahí, por vuestras casas, pero... Y cambiando el aire acondicionado, si lo tenéis de hace unos añillos, porque se va a romper este año. Se va a romper este año, yo no digo más. Y luego yo no quiero disgusto y quiero que a la vuelta del verano sigáis ahí escuchándonos. Vamos a comenzar el episodio 29 de la temporada 14, programa 463. Como siempre, recordando los vehículos para seguir cine en serie.
1: A través de nuestra página de Facebook, Cine en Serie.
0: Perdón, no estaba preparada, es que es nuevo. Es la primera vez que la hacemos.
1: No, es que estaba otra cosa, ya sabes tú que soy multitask.
0: Te doy el pie. En bluesky@cineenserie.
1: En la dirección de email cineenserie@gmail.com y en Instagram con el usuario @cineenserie.
0: Nuestros programas los podéis descargar desde iVoox, iTunes, iTunes, candilradio.com, TuneIn, Spotify. Eso si de fuera de Almería y no podéis escucharlo en la emisora Candil Radio, por internet podéis hacerlo en candilradio.com y TuneIn. Muy bien, Mariola, me gusta escuchar cómo te ríes. No sé si te va a reír tanto como el programa anterior.
1: Por favor.
0: Pero
1: no,
0: ya esto promete. Encendemos la máquina del tiempo, vamos a introducir una fecha muy bonita a la que vamos a viajar, 25 de septiembre de 1975, un año muy importante para España, claro que sí. Y como siempre, Mariola, coméntame qué estaba de moda en cuanto a lo musical en esa fecha.
1: El número uno de la lista Billboard lo ocupaba David Bowie con su canción Fame.

temazo, temazo. ¿Cómo también sonaba aquí en España en los 40 principales? Un temazo de un grupo de Madre 75. Fíjate tú qué número que venía más tiene pintado para este año. Y el tema era Saca el Whisky Chelly.

0: en este tema movían los tobillos nuestros padres, Mariola.
1: Claro, pero yo pensaba incluso que era de hace más años.
0: Sí, pues no.
1: De madre, a ver, que tiene sus años, pero que como 75, yo lo escuchaba de pequeño.
0: Sí.
1: De pequeña yo pensaba que tenía más.
0: Este grupo Carne de Solazo Fest, si no fuera porque creo que han muerto todos. Pero bueno, este ya fue el número uno cuando hablamos de la peli de Serpico, o sea que si te suena de algo, sobre todo es por eso. Anuncio de televisión que lo petaban ese 25 de septiembre de 1975. Por ejemplo...
2: Las copas piden rondel.
3: ¿Rondel? ¿Rondel?
2: Rondel.
3: ¿Rondel?
2: El buqué de unas grandes cavas.
3: ¿Rondel?
0: El buqué del cabé. ¿Esto sigue existiendo, Mariola, este champán?
1: Diría que no,
0: bueno,
1: pero
0: de este cava,
1: poco.
0: De este cava, perdón.
1: Diría que no, pero hasta hace poco seguro que existió.
0: Lo que creo que no queda ni rastro de esta marca es... Pues esta marca.
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0: Yo me corrijo a mí mismo. Por supuesto que sigue existiendo esta marca.
1: Yo ni por asomo.
0: Por supuesto, relojes de hombre Dubar, elegantes, informales y deportivos. Toma ya.
1: ¿Cuánto valen?
0: Eso ya es otra cosa. Eso no es cosa nuestra, Mariela. Solo decimos las marcas, pero no lo que cuestan. A no ser que lo digan en el anuncio, claro que sí. Programas de televisión que lo petaban en esa época. El Magazine Revistero, presentado por Pilar Cañada. Este Señor de Negro, una serie protagonizada por José Luis López Vázquez. Y la miniserie británica La Familia Strauss.

0: Yo me acuerdo de esta miniserie.
1: Pues a mí me quiere sonar.
0: Sí, pues trataba sobre esta ilustre dinastía de compositores austriacos y pues de estas que hacía la BBC, que estaban tan guapas.
1: Sí, a mí me gustaban mucho.
0: Tan chulísimas. ¿Y qué peli lo petaba en la taquilla norteamericana ese 25 de septiembre de 1975?
1: La última noche de Boris Grushenko, de Woody Allen y Diane Keaton, obviamente.
0: Esas comedias ahí con tanto slapstick que tenía el amigo Woody Allen por esa época. Muy chula, muy chula. Bueno, vamos ya con la peli de la semana, que no es otra que... Los tres días del cóndor. Se estrenó en España el 28 de diciembre de 1975. Dirigida por Sidney Pollack, producida por Dino De Laurentiis, el guion es de Lorenzo Semple Jr. y David Rayfield, basado en la novela Los seis días del cóndor de James Grady. Le quitaron tres días por el presupuesto. Y la música es del gran Dave Grusin. Protagonizada por Robert Redford, que era Joe Turner, no confundir con Joe Turner. En esa época, ya sabes tú, Ethan, Ethan y todas esas cosas. Faye Dunaway, que era Kitty Hale. Cliff Robertson, que era Higgins. Max von Sydow, que era Joubert. John Houseman, que era Wabash. Russell Johnson, que era el oficial de inteligencia. Y Hank Garrett, que era el cartero. Tuvo un presupuesto de $7.800.000 y recaudó solamente a los Estados Unidos $41.5 millones. Por lo normal, pues que se puede esperar de una película que está protagonizada por una de las estrellas con más gancho de Hollywood, guapo hasta más no poder, en el que todo el mundo es sospechoso. La chica que sale tampoco está nada mal, ¿eh? Mientras en España estábamos cerrando la época más oscura de nuestra historia, al otro lado del charco la desconfianza y la conspiranoia estaba en pleno auge tras los sonoros escándalos de su administración. Los tres días del cóndor adaptó una frenética novela que trataba el tema del tráfico de heroína por parte de una agencia gubernamental por un asunto de mayor preocupación en ese momento, y cayó en un tiempo en el que los estadounidenses no se fiaban ni de su propia sombra. La película llegó en el momento justo en que la sociedad norteamericana estaba tan horrorizada y defraudada por sus mandatarios que todo lo que sucedía era cuestionable. Y además, de forma casual, su estreno coincidió con otro escándalo, convirtiéndose en una cinta accidentalmente premonitoria. El tándem Pollack-Redford, muy significados políticamente y entregados a la causa, con Los tres días del cóndor fueron un paso más allá y previeron el descontrol de un gobierno cuando lo único que le interesa es la obtención de resultados, caiga quien caiga y pase por encima de quien pase. El fin justifica a los medios y se lleva a tal extremo que un thriller de espionaje, persecuciones y búsqueda de la verdad se transforma en una inquietante película de terror, demasiado real, llevando la intranquilidad del espectador más allá del fotograma final. Hablamos de un film en el que un simple analista se convierte en héroe improbable, que mientras lucha por su vida se enfrenta a una todopoderosa y amoral asociación con un poder tal que aparentemente no tiene que rendir cuentas a nadie, que se oculta tras carteles falsos de empresas que pasan desapercibidas y que tiene ojos en todos lados. El gran hermano te observa. Concebido inicialmente como un thriller de entretenimiento, Los tres días del cóndor se convirtió en una producción esencial de la década de los 70, que muestra ese fin de la inocencia de la sociedad estadounidense, ese que tras Vietnam y el caso Watergate quedó sumida en una gran depresión, llegando a funcionar la cinta como una suerte de reflexión sobre la desconfianza en las instituciones que nos gobiernan. Completada con la sofisticada banda sonora de Dave Grusin, que enfatiza la tensión y la paranoia que vive nuestro protagonista a lo largo de todo su metraje, y con un montaje espectacular que resultó merecedor de una nominación al Oscar, Los tres días del cóndor sigue siendo una gran película a recuperar en nuestros días, además de por su calidad, por tocar temas que deberían estar superados a fecha de hoy, pero que con la desinformación que vivimos está tan vigente como hace 50 años. Como diría Viva Suecia, porque no hemos aprendido nada. Y vamos con el argumento de Los tres días del cóndor.
1: Joe Turner es un modesto funcionario de la CIA que bajo el nombre de Cóndor trabaja leyendo libros en diferentes idiomas con el fin de detectar mensajes cifrados que permitan desvelar operaciones secretas susceptibles de perturbar la estabilidad del país. Pero un día todo su mundo se pondrá patas arriba y tendrá que huir para salvar su vida y ya de camino encontrarle una explicación a lo sucedido.
0: La puntualidad no es una cualidad de Turner. Tras dejar su motillo aparcado en la puerta de la Sociedad Americana de Literatura Histórica, entrará a la oficina ignorando que alguien está en la calle tomando notas de todos los que se encuentran dentro. Una vez en su despacho, demostrará que es el único que hay allí con talento.
2: Tiene que haber más detalles.
3: Yo no he leído más que dos capítulos.
2: ¿Y no hay más pistas?
3: Hasta ahora, no.
4: ¿A qué hora lo encontraron?
3: No lo dice exactamente. Al atardecer.
4: ¿Y tampoco dice cuál era el calibre de la bala?
3: Al parecer un 38.
4: Otra vez al parecer.
3: Bueno, el orificio de entrada es el característico de un 38. Pero no han conseguido recuperar la bala.
2: Creo que ya estoy llegando a una conclusión.
4: Seguid vosotros. Yo tengo que leer un periódico del lejano oriente.
2: ¿Se incrustó la bala en la pared?
3: No. El caso es que no había orificio de salida.
2: Pues no, no llego a ninguna conclusión. Acaba el libro, Harold.
4: Hola. Solo hemos llegado a una bala del 38.
2: Hielo.
4: ¿Qué?
2: En vez de plomo. Hielo.
5: El asesino llena de agua el cañón de una 38, la hiela y la deja en estado sólido hasta que comete el crimen.
4: Vaya.
5: Dispara la bala de hielo y cuando llega la policía solo encuentra unas gotas de agua. No hay bala, no hay balística.
4: Estupendo.

0: Un crack. En el trabajo se lleva bien con sus compañeros, sobre todo con Sam y Jackie, con la que tiene algo más que amistad. A la chica le preguntará por un símbolo que ha visto en una novela extraña que se ha traducido a muchos idiomas y sobre la cual ha presentado un informe a la CIA. Aunque el Dr. Ladd y Sam piensan que no quiere decir nada, pedirá hora para usar la computadora a ver si puede averiguar algo más.
1: Ha llegado esto de Centro Nueva York. La jefatura de Langley dice que no hay nada de otras fuentes de investigación que apoye su teoría. ¿Es así como trabaja usted en ese libro?
2: Descuide, Dr. Ladd, todo se andará.
1: No sé, a este paso empiezo a dudarlo.
2: Lo habré pasado por la computadora a las 4.
1: Señor Turner, me pregunto si se encuentra usted satisfecho aquí.
2: Hasta ciertos límites, sí.
1: ¿Ciertos límites?
2: Me molesta no poder decirle a la gente lo que hago.
1: ¿Por qué le cuesta tanto acostumbrarse a eso?
2: Porque yo confío de verdad en algunas personas y eso es un problema.
1: Bien, aquí tienen la lista para la cafetería.
2: ¿Qué hora es?
1: Las 11:22.
2: Dejará de llover a las 11:30.
1: Puede esperar 8 minutos.

0: Turner irá a la cafetería, pero como llueve saldrá por un lateral, como hace siempre en estos casos. Mientras está esperando que le preparen el pedido, el que estaba en la puerta vigilando dará aviso a sus compinches. Entrarán a la Sociedad Americana de Literatura y matará a todos los que están allí. Al volver, Turner observará horrorizado lo sucedido. Cogerá un arma, saldrá de allí y se dirigirá a una cabina telefónica para llamar a la sede de la CIA en Nueva York.
1: Al habla el mayor.
2: Soy Joe Turner. Escuche.
1: ¿Identificación?
2: ¿Qué?
1: Identificación.
2: Me llamo Turner. Trabajo para ustedes.
1: Identifíquese.
2: Escuche.
1: ¿Cuál es su nombre clave?
2: Condor. Departamento 9, sección 17. Han atacado la sección.
1: ¿A qué nivel?
2: ¿A qué nivel?
1: Nivel de daños.
2: Han muerto todos. El doctor Lab, Janice, Ray, Harold estaba en el...
1: ¿Habla desde un teléfono de la compañía?
2: No, estoy en una cabina telefónica, en la calle.
1: Está violando las normas de seguridad en las comunicaciones.
2: Oiga, hijo de perra, estaba lloviendo, volví con los bocadillos y los habían asesinado a todos. Todos han muerto.
1: ¿Ha sido descubierto el hecho por alguien que no pertenezca a la compañía?
2: No lo sé. Creo que no.
1: ¿Ha sufrido usted daños?
2: ¿Daños? No.
1: ¿Va usted armado?
2: Yo no. Sí, tengo el arma de la señorita. No recuerdo su nombre clave. Ruiseñor. Siempre temía que la violaran y tenía una pistola.
1: Identifique el arma.
2: Una automática del 45. Vengan a recogerme, por favor. Yo no soy un agente de acción. Yo solo leo libros.
1: Abandone esa zona.
2: Bien, pero ¿qué hago? ¿Voy yo ahora a la jefatura?
1: No, busque un lugar seguro.
3: Le dirá que no vaya a lugares donde sea conocido ni a su casa y que vuelva a llamar en 2 horas. Mientras tanto, alguien se ha encargado de limpiar los cadáveres. Aquí no ha pasado nada. La compañía confirmará que hay 6 cadáveres, pero ¿dónde está y quién es el número 7?
4: Aquí Oki 3, hemos encontrado al número 7.
5: ¿Sí?
4: Ralph Heidegger, frío en casa.
5: Bien, siga Oki 3, enviaré más instrucciones.
4: Señor,
5: póngame con Langley.
4: Sí, señor. Grover al habla.
5: Aquí Higgins, director adjunto de Centro Nueva York. Póngame con el Departamento 9.
6: Alguien ha limpiado una de sus secciones.
7: ¿Qué?
6: 917.
7: Eso es Nueva York.
6: ¿Han agredido a alguien?
7: Matado.
6: Pero si solo son ratas de biblioteca.
7: De 8 se han cargado a 7. Tenemos que aterrizar en la guardia dentro de 30 minutos.
6: ¿Dice que uno del grupo se ha salvado?
7: ¿Condor le conoce?
6: No.
7: ¿Ha podido decir qué es lo que pasó?
6: Sí, a él no le tocaron. Había salido a buscar bocadillos.
7: ¿Y qué es lo que explica?
6: Aún no le han rescatado. En su primera llamada estaba asustado, nervioso.
7: ¿Quién se ocupa del caso?
6: Higgins.
7: Higgins.
1: Transportes.
6: Ya tenemos las reservas.
8: Aquí Wicks, OIC, Departamento 9. Un helicóptero con carburante para Nueva York. En el acto.
0: Turner ya no sabe cómo hacer tiempo y se pasará por casa. Pero gracias a que una vecina antes de entrar le dirá que tiene un amigo esperándole dentro, logrará escapar. Ya han pasado las 2 horas que le dijeron y volverá a una cabina telefónica para hablar con el mayor.
6: ¿Y cómo está?
2: ¿Cómo voy a estar? Todos han muerto.
6: Tranquilícese. Vamos a traerle a casa. Le diré cómo vamos a hacerlo. ¿Conoce el Hotel Ansonia?
1: En la esquina de Broadway y la 71.
6: Broadway y 73. Hay un callejón detrás del hotel. Dentro de una hora, exactamente a las 15:30, quiero que entre en ese callejón por la parte de la calle 73. ¿Estará usted allí? Acaba de llegar de Washington el jefe de su sección. Él irá a buscarle.
2: No le he visto en mi vida.
1: No se preocupe. Él está ahora viendo fotos de usted.
6: Turner. Turner.
2: Tampoco a usted le conozco.
6: Me conocerá. Él llevará un periódico de Wall Street
1: en la mano izquierda.
2: 2 tipos han ido a mi casa.
6: ¿Y qué hacía usted allí si le había dicho que no fuera?
2: Se me ocurrió ir. ¿Quiénes eran?
6: De los nuestros.
2: ¿Y qué estaban haciendo en mi casa? No pienso encontrarme en ningún callejón, ni con usted ni con nadie, ¿entendido?
6: Turner, ha sido un día duro. Está bajo una gran tensión.
2: Sí, estoy bajo una gran tensión.

0: Al decirle que van a mandar en su lugar a un amigo suyo, cambiará de opinión. Pero es una emboscada. Una vez en el callejón, habrá un intercambio de disparos que acabará con su amigo muerto y con Wix, el supuesto jefe de departamento, malherido. Turner huirá y se esconderá en una tienda y, tras observar a una clienta salir de ella, la seguirá y la obligará a que le lleve a su casa situada en Brooklyn Heights. Las noticias de tiroteo han llegado hasta Washington.
1: Condor disparó contra los dos. Eso es todo lo que ha podido decir Wix antes de que le llevaran al quirófano.
2: ¿Y el otro hombre, Barber? ¿Ha muerto?
1: Murió antes de llegar al suelo, señor Atwood.
3: Debería añadir que de un disparo muy certero, media pulgada por encima de su chaleco antibalas.
4: Entonces ese hombre...
2: Un momento. ¿Estaba considerado Condor como un gran tirador?
1: 2 años de servicio militar en transmisiones. Instalación de líneas, mantenimiento de conmutadores, 6 meses en ultramar. Licenciado en el 61, trabajó en investigaciones en los laboratorios de comunicaciones Bell.
3: Lo que preguntábamos, señor Higgins, es si es buen tirador de pistola.
1: De pistola no, señor, solo rifle M1 y carabina. Evidentemente ha sido pura suerte. O si no...
3: ¿Diga?
2: ¿O si no qué, señor Higgins?
3: Que Condor no sea el hombre que dice su expediente.
2: ¿Y dónde ha aprendido a evadirse?
1: Lee.
2: ¿Lee?
3: ¿Qué quiere decir?
1: Quiere decir, señor, que lo lee todo.
3: Pero no entiendo...
1: Sí. Muy bien. ¿Tiene ya operaciones algo?
2: Absolutamente nada, señor.
5: Lo único que tienen es a Wix, pero están en el hospital. Creen que Condor es más peligroso de lo que parece, y aunque sea sospechoso de todo lo sucedido, también podría ser inocente. Están perdidos. Turner y la chica ya están a salvo en su apartamento.
6: ¿Industrias Tendrix?
1: Es una tapadera.
6: ¿Qué?
1: Trabajo para la CIA.
6: Sí, claro. Y su misión de hoy era la de raptar a una chica.
1: Mírelo, Tendrix Industrias. Y luego busque el número de la CIA en Nueva York.
6: ¿Como si fuera el número de mi tía Gladys?
1: Entre las agencias gubernamentales, mírelo. ¿A esto se dedica usted? ¿A esta clase de fotografía?
6: Tiene razón, sí. Es el mismo número. Pero esta tarjeta pudo haberla falsificado.
1: Sí, pude haberlo hecho, pero no lo hice.
6: Está metido en algún lío, ¿verdad?
1: Siéntese.
6: Ya le dije que tengo un amigo. 15 y medio, 34. Me gustan los de esa talla. ¿Cuál es la de usted?
1: No haga el payaso.
6: Estoy asustada.
1: Yo también.
6: Pero usted tiene una pistola.
1: Sí. Sí, pero no es suficiente.

0: Llegó el momento de hablar de la mejor escena de Los Tres Días del Cóndor. Mariola, cuéntame.
1: Bueno, para mí, la de las primeras escenas, cuando se empieza a ver todo el aparataje que tienen, que tú piensas, pero si era 1975, la computadora, el escáner de los cuantos.
0: Es que el pasapágina ese guapísimo.
1: El escáner pasapágina. Eso era una maravilla. A mí eso me gusta mucho. Y bueno, por supuesto, esa escena que ya desencadena toda la trama, ¿no? Pero me encanta eso.
0: Y me emociono mucho cuando veo las Torres Gemelas. En todo su esplendor ahí, las Torres Gemelas. Y bueno, la trama, que es magnífica. Y es que y también ese tándem de puesto de Robert Redford y Sidney Pollack, que trabaja tantas veces juntos, que siempre funciona. Tal como éramos, Jinete Eléctrico, por ejemplo, obviamente Memorias de África. Y luego otras películas donde él también ha hecho, bueno, que también hemos traído aquí al programa, como por ejemplo La Tapadera con Tom Cruise, que son siempre muy dinámicas, muy interesantes. Y bueno, la mejor escena, la escena final, el diálogo final, que te deja así como... ¿Y ahora cómo me acuesto yo en mi casa tranquilo?
1: Bueno, pues yo creo que esta película ha tenido muchísimas influencias.
0: Ha tenido muchísimas. Te voy a contar unas cuantas porque son demasiadas. Bueno, lo más inmediato, una serie que se llama Cóndor, con dos temporadas, inspirada en la película. Y en esta ocasión el analista Joe Turner lo interpreta Max Irons, que es hijo del mítico Jeremy Irons. Y en la serie podemos encontrar al gran William Hurt o también a Mira Sorvino. Bueno, menciones, se han hecho muchas pelis. Hay una disertación, no me acuerdo de la peli esta que hicieron George Clooney y Jennifer López. Hablan mucho del argumento de la peli y demás. Pero bueno, en la del 81, Condorman, uno de los personajes de la peli, dice: no todo el mundo que trabaja para la CIA es Robert Redford. Ojo, cuidado, Mario, ¿no?
1: Madre mía.
0: Y bueno, el título ha sido referenciado en un montón de producciones. Los Rebeldes de la Ciencia, Las Pato Aventuras o Fraser jugaron con el título de nuestra película de la semana en diversos episodios, como Los Tres Días de la Licuadora, Los Tres Patos del Cóndor o Tres Días en el Condominio. Bueno, esa escena de la muerte en la bañera, que no vamos a decir cuál es, ¿no suena de algo? Probablemente ese momento cumbre para el Fincher en el que... pues, que ya sabe lo que le gusta al amigo Tarantino, eso de hacer homenajes. Bueno, una de las citas, parte de una de las grandes frases de Los Tres Días del Cóndor, es replicada en un episodio de Seinfeld, en el que el personaje de Newman coge por banda a Kramer al no querer coger el correo y le dice: así es como sucederá, alguien en quien confías te pedirá que subas al coche con él. Que no queremos decir cuándo sale en la peli. En otras películas, por ejemplo, Jerry Bruckheimer citó a nuestra película de la semana como una clara influencia para su película del 98, Enemigo Público. Y luego la película Capitán América, Soldado de Invierno, también se inspiró parcialmente en ella, en su guión. Además, sus directores, los hermanos Russo, eligieron a Robert Redford para que apareciese en la película como un homenaje más a la cinta de Sidney Pollack. También hubo una denuncia, esto es muy curioso. Uh-huh. En 1991, Sidney Pollack, que estaba ya aburrido, estaba ocioso, puso la televisión danesa y la demandó porque la emitieron recortada. O sea, quitaron cosas y que dijo: esto no puede ser. El tribunal dictaminó que la versión recortada era una mutilación de la película y una violación del derecho moral del director. Pero que vamos, que falló a favor del demandado por un tecnicismo de esos que nadie entiende, a no ser que sea jurista.
1: Me quedo pasma, pues te lo digo de verdad.
0: Mario, si ya lo vimos con Freddy Krueger, ¿tú te acuerdas?
1: O sea, sí.
0: Mató a gente, pero salió fuera. Sí. No puede ser.
1: Pero bueno.
0: Y luego, al igual que cuando la peli de Matrix, un montón de gente se puso ahí en los chats lo dineo de Nick. Aquí hubo un hacker o un proto-hacker o lo que sea, de los primeros que hubo y de los más famosos, que eligió el apodo de Cóndor tras ver la película. Bueno, y hay muchísimas influencias más, pero es que no podemos hacer un programa que sea influencias de Los Tres Días del Cóndor. No se puede, no da tiempo. Cuéntame tú, Mario, las curiosidades, que seguramente también tienes alguna de ellas.
1: Hay alguna. Mira, hay un par de cameos del director Sidney Pollack.
0: Yo pillé uno.
1: ¿Cuál?
0: Uno.
1: Vale, dímelo.
0: Pues habla tú y yo te digo si es.
1: Vale, pues uno es la voz del novio de Faye Dunaway que se oye en su conversación telefónica.
0: No.
1: Ahí es muy difícil de reconocerle. Ahí no podemos.
0: Esa no.
1: Pero otro en donde sí se le reconoce es el taxista que vocea a Robert Redford.
0: Sí, ese por el que pide.
1: Digo, ese sería, ¿no?
0: Sí. Además, bueno, además se saca la cabeza y el brazo. está joven. Pero...
1: ¿Qué más? El exdirector de la CIA, Richard Helms, fue asesor personal de Robert Redford para interpretar su papel.
0: Importante.
1: Muy importante.
0: Tenía asesores,
1: eso fue
0: así. Sí.
1: Muy importante. Otra cosa muy interesante. La tienda ubicada en el número 1226 de la avenida Lexington, donde Turner compra el almuerzo para sus compañeros, sigue funcionando a día de hoy y conserva el mismo aspecto. ¿Eh?
0: Si vuelvo a esa gran ciudad,
1: la buscaremos.
0: Prometo foto.
1: Bueno, fue una de las 7 películas, como has dicho, con las que Sidney Pollack y Robert Redford hicieron ahí un tándem maravilloso.
0: Funcionaban súper bien.
1: Luego algo que a mí me resultaba muy curioso.
0: Tú con tus cosas.
1: Yo con mis cosicas y mis taras. Robert Redford es zurdo, ¿vale? Y en esta película, pues casi todas las tareas las hace como es normal, pues como un zurdo, con su izquierda. Pero cuando escribe algo, lo hace con la mano derecha. Inquietante. No sé por qué.
0: Cosa.
1: Algo que me gustaría saber.
0: Cosa.
1: Más cosas. La furgoneta enviada al lugar del crimen para encubrir los asesinatos tiene la inscripción Servicio de Limpieza Augías. Esto hace referencia a uno de los 12 trabajos de Hércules, que es el en el que debía limpiar en un solo día los establos donde el rey Augías guardaba 3.000 bueyes. Y Hércules.
0: Referencias bíblicas. ¡Wow!
1: ¡Qué bíblicas!
0: Bueno, mitológica.
1: Mitológica, si acaso.
0: Sí, bueno, sí, a lo mejor mitológica, sí, mejor.
1: Bueno, Peter Yates fue contratado originalmente para dirigir la película cuando Dino De Laurentiis tenía en mente a Warren Beatty. Como protagonista, claro. Cuando Redford firmó el contrato, el productor prefirió a Sidney Pollack como director, por lo que De Laurentiis le pagó a Yates su salario completo de $200,000 para que no dirigiera la película. Así de gusto.
0: Y digo,
1: o sea, te voy a pagar por no hacer algo.
0: Me podían pagar a mí por no rodar ni una sola película.
1: Sí, a mí también.
0: Me pongo muy pesado, voy a los rodajes. Mira, toma esto y cállate.
1: Y cállate ya.
0: Vale.
1: Bueno, la película se rodó en otoño, pero se ambientaba en invierno, por lo que las calles donde se filmaba tuvieron que apañar los árboles para recrear esa temporada del año. Redford, que bueno, ya sabemos que es un comprometido total ecologista, supervisó el proceso para asegurarse de que no se dañara a nada la vegetación.
0: Muy bien.
1: Faye Dunaway y Robert Redford se llevaron bastante bien durante el rodaje, pero no hablaron mucho entre tomas.
0: Entonces,
1: y es
0: ¿cómo
1: que,
0: se llevaban bien?
1: Porque se llevaban bien.
0: Con los ojos.
1: Con los ojos y las mentes. Es que el actor, tiempo libre que tenía, tiempo que dedicaba a preparar su siguiente película, que era Todos los hombres del presidente.
0: De esa ya hemos hablado.
1: Que ya hemos hablado. Y termino con una curiosidad, / coincidencia doble. No, bueno, es que no sé cómo catalogarla. Mira, el despacho del personaje de Higgins se encuentra situado en el World Trade Center.
0: Sí, una de las torres, sí.
1: Vale. En la realidad, Cliff Robertson, que es el actor que interpretaba ese personaje, era un apasionado de la aviación. Y la mañana del 11 de septiembre de 2001,
0: me suena esa,
1: ¿te suena
0: fecha,
1: esa fecha, sí, de 11S?
0: Sí, sí.
1: Se encontraba sobrevolando la ciudad de Nueva York en su avioneta. Mientras sobrevolaba el World Trade Center, a unos 2 kilómetros de altura, el primer Boeing 767 impactó contra el edificio. Muy fuerte. Pero hay más. 2 meses después del atentado, el New York Times desveló que en una de las torres había camuflada una oficina de la CIA.
0: Toma.
1: La cual servía como base en Nueva York para espiar y reclutar diplomáticos extranjeros que trabajaban en el edificio de las Naciones Unidas. ¿Cómo te quedas?
0: O sea que también y la película a lo mejor pudo influir en que se creara ahí esa oficina y dijeron, ¿cómo va a pensar alguien
1: que
0: después de la
1: película
0: aquí va a haber una oficina?
1: Pues yo creo que sí, ¿eh?
0: Increíble.
1: Yo creo que sí.
0: ¿Tenemos alguna opinión en redes sociales de los 3 días del cóndor?
1: Pues mira, sí, te cuento. Ramón García dice, una de mis pelis favoritas junto a Todos los hombres del presidente, de mis preferidas de Robert Redford. Las vi de adolescente y como son complejas, las he vuelto a ver muchas veces después para disfrutarlas todavía más. De mayor yo quería ser como Redford, pero bueno, eso no pudo ser.
0: ¿No?
1: No. Postdata, y con la música de Dave Grushin en la banda sonora Un jazzista de primera. Ya sabemos que Ramón es un
0: melómano, estudioso de la música,
1: especializado en jazz y
0: especializado en muchas cosas.
1: Bueno, nuestro gran amigo José Antonio Galera Sánchez nos dice, estimados Palomica y Pichón, nombres en clave de Mariola y Jesús, me ha encantado. Me encanta, me quedo con mi nombre en clave.
0: No ha pillado.
1: Una de mis pelis favoritas de espías junto a Cortina Rasgada y El Topo. Es gracioso cómo los motivos últimos siguen siendo los mismos que tienen los Estados Unidos actualmente. Con toda la ganica me quedé de ver a Max von Sydow cuando vino y le pusieron la estrella. Saludos.
0: No, sí lo vi.
1: No sé si pudimos verlo.
0: Sí lo vi.
1: Bueno. Y por último, MC Galot nos dice, creo recordar que la trama de espionaje era interesante, pero es que mi recuerdo está completamente copado por lo bien que le quedaban los vaqueros a Robert Redford. En los 70 no hubo nadie que superara eso. Totalmente de acuerdo, Mari Carmen.
0: Mari Carmen, muy bien. Sí, me parece muy bien. Pero ve la peli. Ve la peli.
1: Ya la vio, ya la vio.
0: Ya vio, pero se acuerda.
1: Con su hermano seguro.
0: Solo se acuerda de los vaqueros.
1: Con su hermano seguro.
0: Pero póntela de nuevo, que te va a gustar. Que te va a gustar seguro. Y volvemos a la actualidad para contaros qué fue de Han Garrett. Tú eres Hank Garrett. ¿Quién es Hank Garrett? Es que a lo mejor lo conoces mejor por Henry Greenberg Cohen, que nació el 26 de octubre de 1931 en Nueva York. Criado en Harlem, ya con 13 años comenzó a meterle caña a las pesas de las artes marciales para poder defenderse en su peligroso barrio. Le metió tan duro a la halterofilia que llegó a ganar algún que otro campeonato olímpico junior. O sea, flípalo. Gracias a su imponente estado físico y a su madre, que no quería que cayese en la mala vida, comenzó a trabajar para Sammy Davis Jr. como ayudante de la banda y después en algún que otro club nocturno. Este último trabajo le hizo darse cuenta que lo suyo era el stand-up comedy y tras varios años curtiéndose en diversos locales, dio el salto a la televisión. Primero en 1959, en un par de episodios de la serie La ciudad desnuda. Y dos años después en la comedia Patrulla 54, donde apareció en las dos temporadas que duró la serie. A esta le siguieron varias producciones televisivas más, como New York Police Department, y en 1972 llegó su primera película, Richard, a la cual le siguió Serpico, donde salió un poquito más. Un año después salió otra película de éxito, El justiciero de la ciudad, donde siguió interpretando básicamente el mismo tipo de papel, tipo duro y con cara de pocos amigos, que ya le siguió durante toda su carrera. Así le llegó su personaje en Los tres días del cóndor. Se lo tomó muy en serio. De hecho, en una escena un poco... se flipó un poco más de la cuenta, ya que sin querer le rompió la nariz a Robert Redford. Yo, menos mal que eso se reajustó. Las películas Justicia Violenta, La Centinela, El Exorcista 2, Terror en Amityville y varias producciones televisivas más pusieron brocha a los 70. En los 80 siguió la misma senda y se le pudo ver en un montón de producciones pues haciendo, pues, ya como hemos dicho, de tipo duro, policía, ladrón, matón. En cuanto a series, Billy Joe y su mono, Peris, Apartamento para tres, Capitolio, Airwolf, El coche fantástico, Santa Bárbara, Max Headroom, y también en animación puso voz a algunos personajes de G.I. Joe. Y respecto al cine, El cantor de jazz, El golpe 2, Johnny Peligroso o Los chicos de al lado. Si sumamos todos sus trabajos, casi 40 en esa década. No está nada mal. En los 90 su trabajo se redujo a la mitad. En cuanto al cine tenemos Maniac Cop 2, Seducción asesina, En el corazón de la jungla, Seducción mortal, Nada que perder, Unos peques geniales o Casa segura. Y en tele, episodios sueltos en series como Alien Nation, Padres forzosos, La red de la justicia o Nothing Sacred. Estrenó el nuevo milenio apareciendo en dos películas, Cazadores de fortuna y Las nuevas aventuras de Tom Sawyer. 5 años después, otra más, Moses, Fallen in the City of Angels. En 2008 volvió a prestar su voz para varios personajes en la serie de animación El show de Garfield. En 2014 apareció en el telefilm I Thought You Were Dead y en 2018 la serie Show Royale, su último trabajo hasta la fecha. Ha sido siempre un personaje de estos secundarios que dice, ese me suena, como el chino ese de las pelis de Kung Fu. Pues ese era el amigo Hank. En cuanto a la vida personal de Hank Garrett, estuvo casado entre 1963 y 1979 con una señora llamada Agnes De Angelis, con quien tuvo dos hijos, entre 1982 y 2008 con Linda Garrett. Y desde 2017 está casado con una tal de Mary Smith, que echando cuentas con esta última se unió en santo matrimonio con 86 años. Hay que gustarle mucho a las bodas ya para esa edad, es decir, vamos a casarnos. ¿Tú te casarías con 86 años?
1: No.
0: Te echa una noviete y dice, un noviete y dice, ¡ah!
1: No.
0: Pues eso, amigo Han, pero bueno, si él es feliz. Y bueno, está ahí muy tranquilo, le van dando muchos premios todavía. De estos de pelea y de lucha, porque el tío estaba ahí mazaico y sabía artes marciales y todo eso, pues. Briola. Que van los premios.
1: Venga.
0: Bueno, vamos ya a repasar la peli de la semana, agradeciendo vuestros comentarios. Vamos con la serie. La sintonía va en bucle, ¿eh? Son 8 segundos. Pipi, pipi, pipi, vaya a acabar del programa. Harto.
1: Pues haber puesto otra música. Sí, total.
0: Sí, pues pongo la
1: yo
0: otra,
1: creo que
0: sí.
1: Tenemos el derecho, si una serie no tiene sintonía, tenemos el derecho a poner la que nos dé la gana.
0: Pues sí tiene.
1: Ya, pero si es muy corta también. Bueno, mira, esta semana os traemos una de estas series que se ven fácil y que casi sin pensar, ¿vale? Hablamos de Elsbeth, que fue estrenada el 29 de febrero de 2024 y creada por Robert King y Michelle King, responsables también de títulos tan prestigiosos como The Good Wife, que me encantó.
0: Mira, ¿qué iba a decir, responsables de Burger King?
1: Pues no. Elsbeth es una mezcla imposible entre un procedimental clásico, una comedia excéntrica y una pasarela de abrigos, bufandas y bolsos estrambóticos que te hace ver un capítulo y luego otro, y luego otro, y luego otro. Y así, pues porque como es fácil de ver, pues te engancha. Y es que la serie de la semana tiene algo tremendamente adictivo. Parte de un personaje secundario, ya que ya había conquistado el público años atrás. en The Good Wife concretamente, y lo convierte en el centro absoluto de una serie que mezcla misterio, humor y una extravagancia con una facilidad sorprendente. Porque sí, técnicamente estamos ante una serie policíaca, pero en realidad lo importante aquí no es el crimen. Lo
0: oye, voy a poner más bajito.
1: Sí, porque me estoy rayando un poquito.
0: Sí, y seguro que los oyentes también. Baja un poquito.
1: Bueno, que te decía que lo importante aquí es ver a Elsbeth Tashioni entrar en una habitación llena de gente aparentemente sofisticada y desmontar todo el teatro social con una sonrisa inocente y una pregunta absurda. Uno de los grandes aciertos de la serie es precisamente su tono. Mientras la mayoría de producciones criminales actuales intentan ser oscuras, intensas y emocionalmente devastadoras, Elsbeth apuesta por algo mucho más ligero, elegante, con aroma a serie clásica, pero con un sentido del humor muy moderno. La crítica la ha recibido bastante bien, destacando sobre todo la inteligencia con la que la serie construye sus casos, porque aunque aparentemente todo parezca caótico, detrás hay una maquinaria narrativa muy precisa. Cada episodio funciona casi como un rompecabezas, donde el espectador sabe ya desde el principio quién ha cometido el crimen, pero disfruta viendo cómo Elsbeth llega a la verdad por caminos, bueno, completamente inesperados y sobre todo ataviada con los más variopintos atuendos. Entre las curiosidades del rodaje destaca precisamente el enorme trabajo realizado en el vestuario de Carrie Preston. Muchas de las prendas fueron seleccionadas para reforzar esa sensación de caos aparentemente improvisado que define al personaje. Bueno, en definitiva, que Elsbeth es una rareza televisiva, pero en el mejor sentido posible. Una serie inteligente, pero ligera, divertida sin caer en la parodia y con una protagonista tan peculiar que resulta imposible olvidarla. En una televisión llena de detectives atormentados y de policías emocionalmente destruidos, pues aquí esta señora llega con sus bufandas imposibles, su sonrisa despistada y su caos encantador para recordarnos que resolver crímenes también puede ser divertido.
2: Perdone, siento interrumpir. Es que he quedado con... ¡Uy, qué bufanda más chula!
3: Gracias.
2: Verá, me espera el inspector... Smalen. He llamado al despacho del capitán Wagner y me han dicho que estaba aquí.
3: ¿Smalen la está esperando?
2: Oh, no, no creo que nadie me espere. No, decidí venir un día antes para ver Nueva York. Soy Elsbeth Tashioni y formo parte de... esa... cosa... La cosa esa.
3: ¿La cosa esa?
2: Decreto de consentimiento. Soy la observadora externa. La demanda por detención improcedente.
3: Ya.
2: Sí.
3: Sígame.
2: Vale.
3: Creo que debería...
2: ¡Uy! Ni siquiera me acordaba de que lo tenía. disculpen. Perdón. Disculpen. Hola. Vaya, ¿qué es todo esto?
3: Ha habido un suicidio.
2: ¿Oh? ¿Y vienen tantos agentes?
3: Sí, la unidad de delitos mayores. Vienen todos si es un suicidio, Dick.
2: ¿Era alguien famoso?
3: No, Olivia Cherry.
2: ¿Quién?
3: Sus padres son los dueños de Lindsay Yards.
2: No sé qué significa eso.
3: Basta.

0: ¿El argumento, Jesús?
1: Elsbeth Tassioni, una abogada brillante y tremendamente excéntrica, se traslada a Nueva York para colaborar con la policía supervisando ciertos casos de corrupción. Lo que parecía un trabajo burocrático termina convirtiéndose en una inesperada colaboración en investigaciones criminales, donde gracias a su peculiar forma de observar el mundo, consigue descubrir detalles que nadie más ve.
2: Oh, semillas de perejil, nunca he oído hablar de ellas. Oye, ¿cuánto lorazepam haría falta para dejarla inconsciente?
3: Unas 10 o 15 pastillas, pero eso no la mató. Se cubrió la cabeza con un plástico.
2: ¡Oh! ¡Ey! ¿Qué hay en la basura? Blanqueamiento.
3: ¿Quién es usted?
2: Elsbeth Tassioni. ¿Cómo se llama?
3: Ailun.
2: ¡Oh, Ailun! Un nombre preciosísimo. Yo siempre he odiado el mío. ¿Conoce alguna mujer que use All Iris?
3: No.
2: ¿Sabe que se puede aprender mucho de una persona mirando su armario del baño? ¿La víctima salía con alguien?
3: No lo sé. ¿Qué hace?
2: Estuche de diafragma. Oh, está vacío. ¿Ha ido alguna vez a la Estatua de la Libertad?
3: No. ¿Por qué?
2: Solo por curiosidad. Busco sitios para visitar en Nueva York mientras esté aquí.
4: Me gusta el High Line.
3: Y los restaurantes de Chinatown son increíbles. Dinastía Pekín está...
2: Perfecto.
3: ¿Ya ha estado allí?
4: No, yo sí.
3: Vale, mola,
4: sí.
3: ¿Verdad?
5: ¿Qué pasa aquí?
2: Nada, solo estábamos charlando. Soy Elsbeth.
5: Sí, lo sé, pero prefiero que esperen en el vestíbulo, por favor.
2: Sí.
5: ¿No lo había dejado claro?

0: Y vamos con el reparto de Elsbeth.
1: Pues comenzamos con Elsbeth Tashioni, que es una abogada extremadamente inteligente, despistada en apariencia y con una capacidad casi sobrenatural para detectar mentiras y contradicciones. Está interpretada por Carrie Preston, nacida en Georgia, que comenzó en pequeñas producciones teatrales y televisivas antes de aparecer en series como Spin City o Emeril. Su popularidad creció gracias a True Blood y especialmente por su papel en The Good Wife y en The Good Fight también, que también salía. También la hemos visto en Klaus y en Person of Interest. Entre sus trabajos más recientes destacan las películas They, Them y Los que se quedan. Kaya Blake es una joven agente de policía que termina convirtiéndose en la principal aliada de Elsbeth dentro del departamento. El personaje lo interpreta Kara Patterson, nacida en Florida y formada en teatro clásico. Sus primeros trabajos estuvieron ligados al mundo escénico antes de aparecer en películas como ¿Por qué me casé tan bien? Y en series como Blue Bloods. En The Arrangement se consolidó como protagonista y poco a poco ha ido ganando notoriedad con otras series como Evil o Socios y Sabuesos. W. Wagner es el capitán del departamento, un hombre práctico y paciente que intenta sobrevivir al caos que genera Elsbeth en cada investigación. Está interpretado por Wendell Pierce, nacido en Louisiana, que comenzó en el cine con títulos como Malcolm X y Hackers, aunque la fama le llegó con The Wire. También ha participado en Suits, Jack Ryan o Trem. Entre sus trabajos más recientes destacamos Superman y Harley Quinn. La detective Jackie Donnelly es una policía que se encontrará a menudo con Elsbeth. Seria, metódica y con cara de pocos amigos, no sabe disimular el desagrado que le causa. Está interpretada por Molly Price, una actriz nacida en Nueva Jersey, que comenzó en series como Solo se vive una vez o películas como Risk. Tras varios títulos sin relevancia, trabajó en Acuerdos y Desacuerdos y en Sexo en Nueva York, hasta que llegó su gran oportunidad con Turno de Guardia. Recientemente ha trabajado en las series más conocidas del momento, The Good Wife, Ley y Orden, The Nick o Bloodline, y en la gran pantalla Baby Girl. Muchas de las grandes sorpresas de Elsbeth llegan a gracias a sus estrellas invitadas, y es que, como buena serie procedimental, el elenco es cambiante y variado. Por eso hemos podido ver actores como Michael Emerson, el malo malísimo de Perdidos, como Campbell Scott de House of Cards, Nathan Lane de Modern Family o Jane Krakowski, conocida por Ally McBeal. Todos interpretando sospechosos, extravagantes, millonarios, insoportables o artistas aparentemente encantadores con muchísimo que ocultar.
2: Así que es el director de la Escuela de Arte Dramático.
3: Sí.
2: ¿Puedo preguntar algo?
3: Claro.
2: Voy a estar en Nueva York una semana. Estoy pensando en ir a ver Cats. ¿Está bien?
3: No sé. ¿Vuelve a representarse? ¿Es lo que le gusta?
2: Creo que sí. Bueno, me gusta esa canción. ¿Cómo era?
3: Memory.
2: No, creo que la gata va al cielo y canta algo así como... I'm raising a glass to... Madre mía, tienes razón, es Memory. Adoro esa canción.
3: Ya. Igual que mucha gente.
2: ¿Y el Rey León?
3: Sí, sería más apropiado para usted.
2: ¿A usted le gustó?
3: Creo que no a todas las personas nos gusta lo mismo. Tengo que irme.
2: ¿Se le ocurre a alguien que pudiera querer que Olivia muriera?
3: No, ¿por qué?
2: Oh, para cuando la policía empiece a investigarlo como un homicidio.
3: ¿La policía va a investigarlo como un homicidio?
2: No, pero... El estuche del diafragma de Olivia estaba vacío. Creo que estaba preparada para ver a alguien con quien salía.

0: pues ya está. Pues ahí tenéis la serie, os la entregamos, os la hemos presentado y a vosotros pues hacéis con esa información lo que queráis. Y ya terminada la parte principal del programa, vamos con las secciones troncales, recta final del programa, y comenzamos como siempre con nuestra cita célebre, que nos la trae
1: François de la Rochefoucauld.
0: Anda ya.
1: Toma ya.
0: Ese nombre inventado.
1: Parece, pero no. Era un escritor francés del siglo XVII.
0: Con razón, que ese año, ese siglo,
1: te
0: esa década,
1: mal.
0: Esa parte que no, la tengo un poco borrosa.
1: Bueno, dice así: el mal que hacemos no nos atrae tanta persecución y tanto odio como nuestras buenas cualidades.
0: Bueno, eso lo dijo en el siglo XVII.
1: Sí.
0: Madre mía, sí, parece que lo ha escrito alguien después de abrirse la cuenta de Twitter. Tal día como hoy.
1: En 1792, en París, se utiliza por primera vez la guillotina.
0: Muy bien hecho.
1: En 1930, en Nueva York, se inaugura el edificio Chrysler con 319 metros, el más alto del mundo en ese momento.
0: Madre mía, anda.
1: Y luego se quedó chiquitillo.
0: Se ha quedado chiquitillo. Uy, se ha quedado chiquitillo.
1: Pero bien chiquitillo. En 1937, en la ciudad de San Francisco, se inaugura el puente Golden Gate al tráfico peatonal, creando un vínculo vital entre San Francisco y el condado de Marin.
0: ¿Y las nubes las pusieron después?
1: No, eso estaba allí siempre.
0: No estaba allí siempre, vete. Esta semana cumplen años
1: el actor Cillian Murphy, que cumple 50 ya el muchacho.
0: ¿Cómo?
1: La actriz Helena Bonham Carter, que cumple 60.
0: Muy bien.
1: Y la actriz Annette Bening, que cumple 68.
0: Está estupenda, está estupenda. Caja registradora. Comenzamos con los Estados Unidos. Tercera posición para el biopic de Michael Jackson, Michael, 20 millones de dólares, que lleva ya creo que 800 millones. Ahí
1: va.
0: Ahí está. Una versión Disney de la vida de Michael Jackson. Ahí la tiene. Segunda posición para Obsesión, 22 millones y medio de dólares, que ya compartimos el trailer en redes, muy, muy interesante esa peli. Y primera posición, pues, por la que todo el mundo estaba esperando, Star Wars de Mandalorian and Grogu, 82 millones de dólares. Tercera posición en España para El Diablo Viste de Prada 2, que también lleva ya creo que un acumulado de 600 millones de dólares.
1: Qué barbaridad.
0: Que me parece un flipe total. Segunda posición para Michael y primera posición también para Star Wars de Mandalorian and Grogu. Yo que me gusta más Mini Yoda.
1: Bueno, pero sí, Grogu. ¿Qué estamos, le vamos a hacer?
0: Pues es que si la, no le ponen nombre, el mundo dice Mini Yoda y luego al final sabe que Grogu, es que ya es tarde, eso ya.
1: A mí lo que me parece fatal es que hayan cambiado todo en Disney ahora para el Grogu y el Mandaloriano, que Pedro Pascal se pase por la atracción como Pedro por su casa, nunca mejor dicho, y que yo esté aquí.
0: Pues si tú te hiciste fotos con él, con The Mandalorian, te lo hiciste con Pedro Pascal en su momento y con el Mandalorian después allí.
1: Ya, pero.
0: O sea, a lo mejor también estaba allí, el hombre.
1: Ya, pero.
0: Es que no puede ser. Bueno, que hay que contar noticias, que ya está aquí la fanfarria indicándolo. Pues Olivia Wilde se pone por tercera vez detrás de la cámara en La Invitación, película que protagoniza junto a Seth Rogen, Penélope Cruz y Edward Norton. En La Invitación vemos cómo la rutina se ha apoderado y consumido la vida de la pareja que forma Angela y Joe. Ellos en teoría se sienten muy cómodos con ella, pero su vida en pareja carece de emoción y espontaneidad. Hasta que de repente, una visita de sus vecinos Pina y Hawk les hace querer abrirse a nuevas experiencias. Una propuesta que no saben si deben rechazar, pero al fin y al cabo una invitación que no van a olvidar. Con un guión ingenioso y agudo que destapará secretos, mentiras y rencores en mitad de una propuesta subida de tono, en La Invitación, lo que pareció una cena informal entre vecinos, se convertirá en toda una experiencia en la que saldrán a luz secretos, deseos y los morbos más inconfesables. Dos parejas, dos vidas completamente opuestas, la combinación perfecta para que esta comedia, que promete ser un inteligente análisis sobre las relaciones actuales, los miedos en pareja y el matrimonio, pues nos haga pasar un rato guapísimo. Una historia que nos lleva a preguntarnos hasta qué punto conocemos los verdaderos deseos de la persona con la que compartimos nuestra vida y los límites de las relaciones personales. El estreno en España de La Invitación será este 2026. Hoy no hay fecha exacta, pero teniendo en cuenta que en Estados Unidos será a finales de junio, pues no descartamos que sea este mismo verano. Ya veremos cómo encajan las piezas. Pues ya sabes tú que en verano nadie quiere enfrentarse con los grandes blockbusters.
1: Bueno, pues a Ernesto lo acaba de dejar su mujer.
0: ¿Quién es eso?
1: Ernesto. ¿Sabes tú quién es?
0: ¿Sevilla?
1: No. Bueno, pues intentando remontar lo que pudo ser el peor cumpleaños de su vida, decide pasarlo en su casa de la playa junto a su mejor amigo. Pero se encuentra con una sorpresa. La nueva novia de su vecino no es otra que su ex. Ese es el argumento de Ni contigo ni sin mí, ópera prima de María Ruiz, que también firma el guión. Con una historia que entrelaza amor, desamor y las ironías del día a día, la película apuesta por un tono de comedia emocional en la que el humor se convierte en el hilo conductor de un relato tan divertido como reconocible. El film invita al espectador a reírse desde la empatía, explorando

0: temas como los vínculos afectivos y las segundas oportunidades, proponiendo además una mirada cercana y llena de humor sobre las relaciones sentimentales y las contradicciones emocionales que acompañan a la vida a los 40. Ni Contigo ni Sin Mí cuenta con un reconocido reparto integrado por Gorka Ochoa, Adrián Lastra, Manuela Bellés, Iván Sánchez y Cristina Maison Nave, y su estreno en cine será el próximo 17 de julio.
1: Pues mira, dos comedias muy chulas para, esperemos, que se puedan ver en verano.
0: Sí, tiene muy buena pinta,
1: con
0: la verdad.
1: Con aire acondicionado
0: fresquito en el cine ahí.
1: A 19 grados, que es como deberíamos tenerlo ahora, pero por lo que sea, estamos concienciados con el medio ambiente y no lo hacemos. Aunque podemos morir. ¿Tú qué antepones, la vida o el medio ambiente?
0: Yo creo que se puede llegar a un término medio, ¿no?
1: Término medio.
0: O sea, ponerlo a 23, 24 grados y vivir.
1: Claro que sí. Y extendemos la alfombra roja para que ya con un look totalmente veraniego,
0: veraniego,
1: te luzcas, que te ha puesto las perlas pequeñas esta vez.
0: Es que me hacen sudar.
1: Es que da mucho sudor.
0: Es que da mucho calor.
1: Es que las perlas, que vosotros no sabéis, las perlas gordas.
0: Es que como son las buenas, madre, dan muchísimo calor.
1: Madre mía.
0: Entonces no puedo.
1: Cuéntame chascarrillos chulos de Hollywood, a ver. Cosica.
0: Mira,
1: de gente humilde.
0: De gente humilde. Mira, hay famosos que cuando están estresados, pues se compran un bolso o, yo qué sé, o se cortan el flequillo, ¿no?
1: Ah, sí.
0: O se tintan el pelo, bueno, algo así.
1: ¿Sí?
0: Y luego ya pues está Rihanna, ¿vale? Que directamente pues decide tatuarse los dibujos de sus hijos como si estuviera personalizando la carpeta del instituto allá por 1992. Porque claro, cuando tú eres millonaria, icono de moda, reina del maquillaje y medio planeta copia hasta, yo qué sé, hasta tus pijamas, ¿eh? ¿Qué haces para sorprender? Pues nada, convertir unos garabatos infantiles en arte corporal permanente. La cantante ha aparecido estos días luciendo unos tatuajes inspirados en los dibujos hechos por sus pequeños. Y las redes pues han reaccionado exactamente como era de esperar.
1: Diciendo, pero what the fuck?
0: Bueno, no, la mitad del mundo se ha derretido de amor. Y la otra pues ha preguntado si aquello era un homenaje maternal o una crisis estética de manual. Porque, bueno, es que no hablamos de pequeños detallitos minimalistas y discretos, ¿no? Que no pone ahí como otra... Yo he visto a personas que se han tatuado, por ejemplo, la palabra mamá escrita con la letra de los pequeños. Eso está chulo. No, no. Son auténticos dibujos infantiles, lo que es garabatos, ¿vale? Unos rayajos.
1: Sí.
0: Llevados a tinta, ¿eh? Con ese maravilloso estilo del típico de te he pintado la pared del salón con rotulador, ¿sabes eso?
1: Esta noticia puede tener el siguiente titular: los famosos millonarios se aburren en Hollywood.
0: Sí, sí, totalmente, totalmente. Vale. Bueno, pues hay gente intentando descifrar si el tatuaje representa un sol, un dinosaurio o simplemente pues el momento en el que uno de sus hijos descubrió que los rotus existen. Que es muy divertido,
1: estoy
0: ese
1: deseando,
0: momento.
1: Estoy deseando que se haga mayor a los niños y le diga: mamá, si lo que puse ahí realmente era un mojón.
0: Mamá, ¿qué has hecho? Te pago el láser. Bueno, pues ella, mientras tanto, feliz, divina, y seguramente pensando, buah, voy a conseguir que medio Hollywood empiece a tatuarse garabatos antes del verano.
1: Qué gran idea, o sea,
0: lo estoy
1: el
0: viendo.
1: Plan perfecto.
0: La verdad es que el artista siempre ha tenido una relación bastante intensita con los tatuajes. Tiene decenas repartidos por todo el cuerpo y algunos pues ya forman parte incluso de la cultura pop. Pero este nuevo movimiento ha llevado el concepto madre orgullosa a otro nivel, la verdad. Porque una cosa es poner la foto del niño en la cartera y otra muy distinta, grabarte para siempre el rayajo de turno de tu churumbel. Por supuesto que internet no ha tardado en hacer memes asegurando que esto es lo que ocurre cuando tienes demasiado dinero, ¿no? Como dices tú, tienes demasiado tiempo libre y también tienes un tatuador siempre disponible a domicilio, que también es importante.
1: Sí, sí.
0: Sinceramente, viendo cómo cualquier cosa se convierte en tendencia, pues no descartemos que dentro de 6 meses medio Instagram esté presumiendo orgulloso de tatuajes hechos a partir de dibujos infantiles.
1: Maravilloso.
0: Porque si Rihanna se tatúa un garabato, automáticamente deja de ser un garabato y es moda.
1: Vale, si queréis, a la gente que quiera hacerlo y no tenga hijos, le podemos ceder nosotros garabatos de los nuestros.
0: Sí, sí, por supuesto.
1: Sí, lo cedemos. Por un módico precio. Rihanna, llámanos.
0: Y hasta de mi cole.
1: Sí, sí.
0: Yo hago ahí en serie, todo lo que quieran.
1: Oiga, aquí nosotros todo en serie. Cine en serie, tatuaje en serie, lo que queráis.
0: Bueno, y ahora termino con un cotilleo que bueno, para mí podría ser un notición.
1: Amor.
0: Y es que Hollywood podría tener una nueva pareja oficial de gente absurdamente guapa.
1: Absurdamente
0: guapa. Porque
1: cuéntame.
0: Asquerosamente guapa.
1: Cuéntame.
0: Por no decir asquerosamente guapa.
1: Cuéntame.
0: Bueno, pues hablo de Kendall Jenner y Jacob Elordi.
1: Voy a buscar a Kendall, que no sé quién es.
0: Que han sido... Sí, hombre. Una de las de la familia, de las Jenner de toda la vida.
1: Pero esta no estaba con otro.
0: Bueno, que han sido pillados juntos en Hawái. Y han desatado un tremendo terremoto de rumores románticos digno de un final de temporada de Euforia.
1: A ver, cuéntame.
0: Mira, las imágenes han corrido por internet más rápido que la Kardashian cambiando de novio. como tú bien has dicho. Y sinceramente, es que el combo tiene sentido. Él mide como 2 metros, tiene cara de protagonista de novela juvenil atormentada, y ella lleva años siendo pues la reina de los romances misteriosos. Y los de Somos solo amigos... Bueno, pues según cuentan las malas lenguas, Kendall y Jacob habrían pasado varios días juntos disfrutando del sol, el mar, y bueno, también suponemos que de mirarse intensamente, mientras una puesta de sol hawaiana hacía el resto del trabajo. Porque claro, si tú quieres pasar desapercibido, pues lo primero que haces es irte a Hawái siendo Kendall y Jacob, ¿vale? Totalmente lógico.
1: Sí, porque allí no hay fotógrafo.
0: Claro. Chicos, una cosita. Cabo de Gata. Aquí no os conoce nadie. ¿Qué va? Nadie, y no os van a molestar, ya te lo digo yo. Bueno, pues por ahora ninguno de los dos ha confirmado nada, pero internet ya está haciendo lo que mejor sabe hacer, que es analizar cada gesto y cada mirada, que si él parece relajado, que si ella sonríe diferente, bueno, un cese y en toda regla. La cosa tiene todavía más miga porque Jacob lleva tiempo acumulando fama de rompecorazones oficial en Hollywood, desde Joey King hasta Zendaya o Olivia Jade. El actor parece tener una habilidad especial para acabar protagonizando romances. Mientras tanto, Kendall pues continúa fiel a su estrategia favorita, no confirmar absolutamente nada, mientras el mundo entero habla de ello. Una tradición Kardashian sagrada. ¿Estaremos ante la nueva pareja del momento? Pues no lo sé. Pero lo que sí tengo claro es que si finalmente confirman romance y va para adelante, el nivel genético de esa relación podría preocupar seriamente al resto de los mortales.
1: Venidos para acá, aquí no van a conocer nadie. A la Kendall esa, o sea, va a pasar como cualquier persona que pilla morenillo aquí en Cabo Gata.
0: Y Jacob, y... porque un poquillo alto. Claro. Pero ya está, pero no lo van a conocer.
1: Mira, ahora, Harry Dickinson, el que está haciendo ahora de John Lennon en el biopic de Sam Mendes, está aquí en Cabo Gata. ¿Alguien la ha visto? Y el tío mide ahí casi 1,90, rubio ahí, guapazo, con ojos azules, que salió la peli Baby Girl y en un montón más. Y que no molesta a nadie. Venid para acá.
0: ¿Cuántas veces hemos contado?
1: Sí, por lo que sea, suena la flauta, sube la mirada primera. Tiene que sonar la flauta. Pero bueno, a ver si suena. Si va hasta aquí Cristiano con la Georgina y el Jazz de ahí dando vueltas y van a estar todos los fotógrafos con ellos. Venid para acá. Nada va a hacer ni caso, ya lo digo yo.
0: Que aquí hemos tenido gente tipo Wonder Woman y Chris Pine en unos paños árabes con toda la gente.
1: Chris Pine, o como llamaban algunos, Crispin.
0: Y no, nadie se ha dado cuenta, o
1: ¿qué
0: sea?
1: ¿Qué va? No se ha dado cuenta nadie. Está así, Almería y different. Pues la semana que viene, que sepas, Mariola, que si no me equivoco ya es junio.
0: Ay, menos mal.
1: Ya nos queda ahí el último...
0: Me ha parecido increíble.
1: La recta final de temporada, ¿eh? Y viajaremos hasta el 12 de diciembre de 2008 para hablar de...
2: ¿Qué coño estás mirando, abuelo? ¿Eh?
3: ¿Qué tramáis, morenos?
0: Gran Torino.
1: Espectacular. O sea, para mí la última gran película de Clint Eastwood, donde hace de personaje que nos gusta de Clint Eastwood y que disfrutamos hace ya casi 20 años y que seguro que lo van a pasar muy bien dentro de 7 días. Nos vemos allí en ese programa, Mariola Martín.
0: Nos vemos, Jesús Ibáñez.
1: Y a todos nuestros oyentes, muchas gracias por seguir ahí y nos vemos en una semana. Hasta luego.
0: Adiós.

0: Triste.
1: Triste.
0: Me alegra el día, ¿por qué no?
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0: ¡Hey! ¿Qué tal? ¿Cómo lo llevas? ¿Bien? Allá donde estés, en el coche, en tu punto de ocio, de negocio, allá donde te encuentres, gracias, muchas gracias por conectar con esta radio que también es la tuya y con artistas de la talla como el onubense Manuel Carrasco,

0: ¿Te encuentras currando? Mente fría. Ahora con ella, Anita y Locke. O lo que es lo mismo, Anita y Alok con este Looking for Love.
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1: Íntima, seductora y hasta emocional. Letra y música de Alejandro Sanz. Palmeras en el jardín.

0: Otro que sube más rápido que la bolsa de Nueva York. Aquí lo tenemos con este Dime Dónde Estás. Todos buscándolo a él y él encontrándonos a nosotros. Álvaro de Luna.
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0: plan de chicos, plan de chicas. El plan de hoy es el de él, Abraham Mateo.
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0: Formación andaluza, 100% llamados Salistre, con un sonido fresquito, un sonido a mar, un sonido a montaña, un sonido a esencia andaluza, impresionante. Quédate bien con su nombre, Salistre, y su single, Un Mundo Nuevo.
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0: Y ahora déjate enamorar por este cupido sevillano. Te hablo de Bered.

0: que solamente él sabe cuál es su límite. Te hablo del cordobés Antonio José, un single dándole nombre genérico, titulado Inevitable, y algo tan inevitable como esto, que también es un éxito y que aquí y ahora tú y yo juntos lo estamos compartiendo.
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0: Toda una producción hecha con material bien duro como cemento y hormigón, una base sólida, este tema titulado Solamente tú, de él, Barroso.

0: un poquito como caribeño. Llega a los cordobeses, atlánticos. Adiós, tristeza.
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2: Gracias por...

0: dándole nombre genérico a su primer trabajo discográfico en solitario, como bien sabes. El gaditano Andy sigue llenando conciertos a lo largo y ancho de toda España, que desde aquí le mando, de parte pues de todo el equipo, un fuerte abrazo, Andy. Estamos contigo siempre, pero siempre, siempre. Y visítanos cuando estés por aquí. Oye, que queremos verte. Por favor. Solo. Aquí está, sin duda, todo un grande también. Andy.
1: Vámonos que vámonos.

0: Toñito Molina.
1: Vamos, chiquitín.
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0: La Corredera. Pues es el grupo cordobés que ha llegado pues para poner patas arriba el flamenco con un sonido propio, fresco y arrebatador, con un single titulado Camarón. Así se presentan para seguir disfrutando y abrir boca. Ha sido un verdadero placer compartir contigo este buen ratito en radio, compartiendo los éxitos de hoy y los de siempre, y cómo no, con todo un elenco de profesionales en esta estación de radio. Recibe, cómo no, el saludo cordial de Nicolás Carmona, quien te habla, y del resto del equipo. Cuando tú quieras y a la hora que tú quieras también, en el www.onda2.es, el 2 con número. Un fuerte abrazo, pásalo bien.
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0: Muy buenas y bienvenidos a una nueva semana al programa Aires Celtas. Saludos de mi parte, Federico Salvador. Todo un placer estar con todos vosotros como cada semana en un programa que tenemos cargado de muy buena música y en el que damos la bienvenida a nuestro compañero Juan Armando, que ya está preparado para comenzar.
1: Muy buenas, Fede. Aquí comenzamos con un programa dedicado a seguir demostrando la riqueza de la música celta. Habrá sonidos de Irlanda, de Escocia y una novedad que nos ha sorprendido bastante por su calidad, que nos vienen desde la comunidad valenciana, desde el Levante español.
0: Y Armando, tendremos sonidos del artista Jocelyn Petit, canadiense de la costa oeste, violinista, bailarina, cantante y compositora que ha sido nominada a diversos premios. Mezcla la cultura de la música celta de Canadá, Escocia, Irlanda, Francia, España o Escandinavia. Ha estado en escenarios de Europa y también de Estados Unidos y Canadá y en diferentes televisiones y radios nacionales. Así que todo un lujo tenerla en el programa de hoy, Armando.
1: También sonarán Scottish Fish, cinco chicas, Ava Montesi violín, Caroline Dressler violín, Julia Hable violonchelo y piano, Julia Holm violín y piano y Maggie McPhail violín y piano. Un maravilloso quinteto que nos acompañarán en el programa de hoy desde Boston, Estados Unidos.
0: Y en el programa de hoy también tendremos a Patrick Dexter, reconocido violonchelista, compositor y productor musical irlandés. Hay que recordar que se hizo mundialmente famoso en internet gracias a vídeos que interpretaba piezas musicales al aire libre en la costa oeste de Irlanda, con una interpretación que destaca por combinar música clásica tradicional irlandesa y popular. Todo un artista que complementa el programa de hoy.
1: Nos acompañarán también Cul de Sac, un grupo que nos llega desde Alicante y que lo forman Ruth Pastor a la voz, Dani Uroz, violín, dulzaina valenciana y morajarpa, Celia Soler, flauta travesera y piccolo, Juan Lumas, percusiones, Ana Joubert, bajo eléctrico y Daniel Tomasi, guitarras y buzuki irlandés. Y también nos acompaña la gran Mary Nita Chasai desde Irlanda.
0: Pues sin más, comienza aquí Aires Celtas.
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Acabamos de escuchar el tema 1, Morrison Jig, y ahora vamos a continuar con el tema 2 de Blarney Plingreen para finalizar con el tema 7, Ryan Plataformas. Hablamos del grupo Cul-de-Sac. Desde su página web nos cuentan algo sobre ellos. El proyecto Cul-de-Sac nace en Alicante en el año 2017 con la idea de desarrollar un género musical alejado de nuestro territorio como es la música celta. El reto era aportar nuestro conocimiento de la música folk a este estilo. Sin embargo, quisimos ampliar nuestra oferta cultural introduciendo nuestro folk más cercano. De este modo, entendimos que, al igual que la música celta, con la música valenciana también se puede experimentar introduciendo otras técnicas y otros instrumentos. Nuestro repertorio está orientado principalmente hacia el trad irlandés, incorporando además temas de música escocesa, gallega o bretona. Entre los estilos interpretados se encuentran reels, jigs, polkas, hornpipes, sleejig o muñeiras. Os dejamos de nuevo con la música de Cul-de-Sac.

Hemos disfrutado de la artista Jocelyn Petit con el álbum Windrose y la canción que da título al álbum Windrose. Y ahora vamos a hacerlo con dos temas más del propio álbum 2022, Miss Jemison Medley y Never Ending Road. Es una artista que ha compartido escenario con grupos de renombre mundial como The Chieftains o Carlos Núñez. Y su álbum debut recibió múltiples nominaciones a premios. Disfrutamos de esta gran artista.

Vamos a escuchar en primer lugar el tema Currently, tema 1. Continuaremos con el tema Anis para finalizar con el tema 5, Zoes, y hablamos del grupo Scottish Fish. Descrito como muy tradicional y altamente flexible por Alex Monaghan del Folkwork Magazine y como uno de los actos más enérgicos y creativos que han arraigado en la escena musical celta en este siglo por el reportero irlandés de Boston Sea, Scottish Fish presenta una mezcla vanguardista y tradicional de la música escocesa y también de Cape Breton. Tras crecer inmersas en la escena musical celta de Boston, estas cinco jóvenes comenzaron a salir de gira desde temprana edad, encantando rápidamente a públicos nacionales e internacionales con su entusiasmo juvenil, arreglos creativos y actuaciones sensibles. Como describió un asistente, este quinteto poderoso impresiona a los oyentes con un sonido exuberante y emocionante, a veces cinco instrumentos compartiendo una voz y otras una orquesta dinámica de armonía. Sus años de amistad cultivan un vínculo musical realmente único. Su amor mutuo en la música que crean es un regalo que ofrecen a cualquiera que esté dispuesto a escucharlas. En su década de banda, las Fish han actuado en una amplia variedad de recintos y festivales tan importantes, incluyendo el Celtic Connection escocés, el Incelténtico de Lorient en Francia o el Ortiguera de España. En el año 2017, el grupo lanzó su álbum debut, Splash, siendo su siguiente trabajo, Tidings.

Seguimos en Aires Celtas y lo hacemos de la mano de Patrick Dexter. Hoy tenemos con nosotros un álbum del año 2021 titulado Solace y vamos a disfrutar dos temas, Bonnie Palmore y Will Mountain Thrym, un artista que combina música clásica tradicional irlandesa y también folk. Estamos seguros que no os va a dejar indiferentes.

A continuación, vamos a escuchar a la gran Mary Nee Chatasai con tres temas: The Gardener in the Party Hall, The Queen of the Races, el tema 11 de Fisherman Horse Pies de Cuckoos, y finalizaremos con el tema 1, Charles O'Connor's Father Charlie. Mary es una gran innovadora del arpa irlandesa moderna, con una imaginación sobresaliente, una leyenda absoluta, una de las grandes artistas tradicionales más importantes e influyentes de Irlanda. En 2001 recibió el premio a la mejor intérprete de la música irlandesa, músico del año, por su excelente crecimiento que ha aportado a la música de arpa y ha tenido en las jóvenes generaciones de arpistas. De adolescente, en los años 70, inventó un estilo completamente nuevo que rápidamente se convirtió en la norma tanto entre sus contemporáneos como los más jóvenes intérpretes irlandeses, liderando así la reintroducción del arpa en la tradición viva. Ganó varias veces los concursos de arpa en Irlanda. En el año 85 grabó el primer álbum de arpa centrado en la música tradicional, Stranger Heart, un disco interesante, apasionado e inteligente. Os dejamos con Mary en el programa de hoy.

0: por mi parte nada más. Ha sido todo un placer acompañaros en el programa de hoy. Como habéis visto, hemos estado viajando desde Boston, en los Estados Unidos. Hemos pasado por Valencia, la comunidad valenciana, unos chicos que nos han venido de Alicante. Y también hemos estado en Irlanda. Creo que ha sido un programa muy completito, donde hemos visto lo bien que suenan nuestras músicas celtas. Espero que nos escuchemos la próxima semana y gracias por estar ahí.
1: Por mi parte nada más. Esperamos que hayáis disfrutado del programa. Un programa cargado de muy buena música, como decíamos al principio. Os agradecemos mucho que estéis ahí, semana a semana, compartiendo y disfrutando de todas estas canciones y estos artistas que siempre seleccionamos para cada programa. Como decía, por mi parte nada más, nos escuchamos la próxima semana, no sin antes recordar que lo mejor de la música celta continúa en www.airesceltas.com. ¡Hasta la próxima semana!
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2: Pues hola, ¿qué tal, amigos? Aquí estamos una vez más en Rincón Flamenco. El arte flamenco en sus diversas manifestaciones, como cante, baile y música, ha logrado una difusión global que trasciende fronteras y culturas. Desde prestigiosos escenarios internacionales como el mítico Saddlewells Theatre en Londres, donde figuras de la talla de Rocío Molina, Eva Hierbabuena, David Coria y otros artistas destacados han cautivado al público en su talento, con el talento, la pasión por el flamenco. Hasta los rincones más humildes y pequeñas peñas flamencas en ciudades como Sevilla, Cádiz o Almería, el flamenco ha sido reconocido y premiado en todo el mundo. Desde Madrid hasta Nueva York, el arte flamenco ha conquistado los corazones de personas de todas las edades y procedencias, ganando un merecido reconocimiento a nivel mundial. Las iniciativas como el programa de difusión, el que están escuchando Rincón Flamenco, son fundamentales para promover la riqueza cultural y artística de esta tradición. Trabajando en pro, aquí estamos, para el bien común de la sociedad y para fomentar el aprecio y la comprensión de una manifestación tan artística y emblemática, además de universal. Comenzamos nuestro programa en el día de hoy agradeciendo, como siempre, el seguimiento que nos hacéis a través de las 175 emisoras por toda España, también vía online a través de la red en México, en Argentina y en Venezuela, y como no, en el portal iVox, ahí están nuestros programas alojados. En los mandos técnicos, como siempre, Atanasio de la Orden, y hablándoles delante del micro, Pepe Carmona. Hoy con nosotros vamos a tener voces de José Salinas, Antonio Mairena. Recordaremos también a Fosforito, la voz de increíble y fuerte, potente, que está muy de moda, Israel Fernández. También tendremos en el recuerdo a El Tenazas, a Porriña de Badajoz. Y así iremos compartiendo los próximos minutos musicales flamencos en esta sintonía. Recibe los saludos cordiales y arrancamos Rincón Flamenco. Hemos nombrado a la ciudad de Almería al comenzar nuestro espacio flamenco. Nos vamos hacia Almería, la tierra de la luz, con José Salinas.

0: Ahí estaba la voz de Antonio Mairena, la dignidad en el cante, el respeto, el rechazo a todo tremendismo ficticio y a la veneración incondicional al flamenco. En el recuerdo aquí en nuestro rinconcito flamenco.
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0: Cantándole a la tierra mía. A Puente Genil. Ahora Fosforito con la guitarra de Paco de Lucía.

La voz ahora de este joven que apareció en un programa de televisión llamado Tu Gran Día, presentado por Lolita y Juan y Medio, y que resultó finalmente ganador indiscutible. Se llama Israel Fernández.

0: Ahí quedó Israel Fernández con este, con esta taranta.
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2: Vámonos,
1: en mi

Ahí quedó el Tenazas como grandes homenajes que les hacemos a los temas del recuerdo, a los grandes clásicos del cante. La voz de el Tenazas ha participado también con nosotros con este martinete que lleva por nombre Ya me sacan de la cárcel.

0: de la isla de San Fernando. El que fuera revolucionario, pero sin dejar de lado los cánones antiguos y la esencia pura del cantejondo gitano.
1: ¡Vamos allá!

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0: En Rincón Flamenco estamos compartiendo el arte de nuestra tierra a través de esta emisora cercana. La difusión del arte flamenco no se limita a grandes escenarios internacionales, sino que también se nutre de la autenticidad y la tradición presentes en peñas flamencas, las más modestas. Estos espacios, donde artistas locales y aficionados comparten su amor por el flamenco en un ambiente íntimo y cercano, como en este programa, y así contribuyen a preservar y enriquecer de esta forma la expresión artística y única del flamenco. Aquí estamos, en el meridiano de nuestro programa de radio. Seguimos hacia adelante.
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El flamenco en su máxima expresión, eso es lo que te vamos contando poquito a poco a través de esta sintonía en este programa de radio llamado Rincón Flamenco. Nos trae candela, yo traigo candela, nos lo cuenta David Barrul.

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0: Me ha gustado más escuchar una guitarra y un cante que jugar las bolas.
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3: Y bien, amigos, aquí llegamos al final de nuestro recorrido flamenco en el día de hoy. Aquí en nuestro rinconcito seguimos preparando contenidos para la próxima edición, para la cual te convocamos. Será aquí mismo en esta sintonía, estará en los controles técnicos y los mandos Atanasio de la Orden, y te hablará Pepe Carmona. Hasta la próxima cita, amigos, y saludos flamencos.

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1: Muy buenas y bien hallados ante esta nueva entrega de la saga particular de la fábula, la leyenda y la tradición de la música megamixada, que de hecho ya están de nuevo aquí en las ondas de tu radio favorita. Así es como comenzamos Remember, tu mundo in the mix, dándole ese condimento especial a todas aquellas canciones que ya son historia y que continúan vivas en nuestras memorias. Por cierto, un saludo cariñosísimo de Jesús Cenamor.

Sencillamente, Let's Rock All The Way con el dúo de los 80 Sly Fox y quizás el tema más popular de Queen, aunque esto siempre será un dilema para el que se atreva a señalar un tema por encima de cualquier otro trabajo como el más destacado para esta banda británica que en su día lideró Freddie Mercury. De igual manera, podría pasar con otra de las bandas mimadas en este programa. Seguramente que ya por esta introducción sabrás que te hablamos de la formación musical de Chicago bajo las siglas de EWF. Ellos son Air, Wind & Fire.

Nos encanta este pequeño mix de los muchos que rondan por aquí por la radio y a los que tenemos acceso aquí en Tu Mundo in the Mix, con tres canciones: Les Groove, 1981, September, 1978, y Boogie Wonderland, 1979, para estos tres elementos: tierra, viento y fuego. Insustituibles bajo nuestro criterio y con gran pasión hacia esas producciones de los Air, Wind & Fire. Continuamos recolectando más recuerdos, fruto en muchos casos de las diferentes peticiones y sugerencias que nos llegan a los correos electrónicos del programa, que además, con tu beneplácito, vamos a recordar de nuevo para todos aquellos que aún estén pendientes o indecisos de contactar con nosotros por este medio. Es sencillo, ¿eh? programaremember@hotmail.com, todo seguidito y sin espacios. Repetimos, programaremember@hotmail.com. También tienes otro alternativo por si te fuera más fácil recordar o apuntar: jesus.cenamor@hotmail.com.

0: Este paréntesis sonoro estuvo monopolizado por los chicos que regentan la tienda de mascotas. Son el dúo formado por Neil Tennant y Chris Lowe, los amos y señores que han vendido más de 100 millones de discos en todo el mundo. Sí, se dice pronto. 100 millones de copias. Has escuchado bien. Ellos arrancaron en el año 1981, pero desde el año 1986, 40 de sus singles se han situado en el top 20, sinónimo de ser los números uno en su género. Hablando de números uno, estáis sintonizando con la radio que emite constantemente excelentes canciones de diversas generaciones. Nosotros desde Remember somos parte de ella.
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3: Contundencia y buenos beats son los que nos guiarán desde este momento y durante el resto de la edición, con una camada en la que los Masat y los Bootles conquistarán sin lugar a duda cada uno de los minutos aquí en Remember, tu mundo in the mix.
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Soberbia selección megamixada que se genera a raíz de diferentes bootles y mashup que ya se dieron a conocer a través de diferentes ediciones de este espacio musical retro megamixado. Ahí queda eso. Rápidamente enumeramos a los tres primeros que por el momento han girado. Son The Timpani featuring Maya, Feel It, adosado a Jackson con Can You Feel It, los Superman Lovers, Starlight.

Continuamos a través de la Retromanía escuchando diferentes secuencias sonoras que se acoplan de buena manera a nuestro objetivo. Ya lo diría hace algunos años, la evolución y este progreso en el campo de las mezclas es más que sobresaliente. Los mejores recuerdos musicales, los clásicos de la historia seleccionados con esos ingredientes base de cada uno de nuestros programas, al que le añadimos ese sabor especial de la cultura del mix. Ya lo ves, digno de los mejores oídos, los que a buen seguro que se reúnen frente al receptor para escuchar este abanico de grandes posibilidades.

100% comercial y muy popular entre los aquí presentes. Fíjate por dónde que la nota curiosa es que no solo los temas que están girando están sincronizados uno con otro, sino que están mezclados entre sí. Cultura del mix al cuadrado para que todos juntos estemos saboreando este pulso equilibrado de melodías que además están interpretadas entre otros por New Order, Sydney, Kylie Minogue, Madonna, Pink y en breve Shampoo. Así cerraremos tu mundo in the mix, ya que el tiempo se nos ha echado encima de nuevo aquí en tu radio favorita. Saludos de Jesús Tenamor. Hasta la mezcla que viene.

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3: Bienvenidos al tranvía musical, bienvenidos al 87.6. Siempre me gusta decir eso porque es que es verdad. Es que os deseo que estéis bienvenidos. Vamos a hacer un programita hoy muy indie. Vamos a hacer un programita hoy de novedades. Por ejemplo, lo último que han sacado estos granainos que me gustan mucho, Lori Meyers, En lo total. 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

El 15 de abril publicaban esa historia nuestros vecinos granaínos, nuestros Lori Meyer que nos gustan tanto. Y es que, bueno, estas fechas están dando mucho, mucho de qué hablar dentro del panorama indie. Muchos discos, muchas canciones, muchos nuevos trabajos. Y, por ejemplo, uno que nos encanta es el de nuestros queridos cartageneros. Dios, qué ganas tenía de tener nuevo trabajo de nuestros amigos de Art de Bogotá. Me flipan, estoy enamorado de ellos, lo reconozco.

0: cogiendo ese término, evidentemente poco español o nada, es decir, la tracumula es una expresión pues muy colombiana, ¿no? No sé si es que se quieren así hacer internacionales, pero bueno, desde Cartagena, instrucciones. Qué temazo, a mí es que me pone mucho todo lo que hace esta gente, ya lo sabes. Nos vamos ahora hasta Valladolid para escuchar y disfrutar también lo último que ha publicado en este mes de mayo. Ya lo ha sacado el LP entero, el disco entero. Ellos son Terrorismo Emocional, es el disco de Siloé.
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0: regular. Sí, es como se llama esto, ¿vale? Qué ganas, por cierto, creo que junio, julio vienen a Elegido, ¿eh? Así que apúntatelo, que puedes ir, o vamos a ir, nos podemos ver y cantar maravillas sonoras como este regular. Todo esto para poner la canción al principio, para que no cargarme la voz de este caballero. Siloé, regular.

Pues estos vallisoletanos que lo están reventando, pues todo, es el grupo muy actual. Están dando mucho ruido, sí señor. Y es que son muy buenos, por cierto, todo hay que decirlo. Y ya te digo que en junio o julio estarán en el Festival Natura, creo que lo han llamado, ahí en El Ejido. Ahora nos vamos con otro tipo que también está dando mucho que hablar. Carlos Ares, Materia Prestada.

es que no me negarás que no mola mucho lo que te ponemos aquí en el 87.6 en Candil Radio, en el tranvía musical en este caso. Mola, ¿eh? Kingdom son los que llegan ahora mismo con su adrenalina. Siempre cuento que estos señores los conocí, estuvieron tocando aquí en el Festival de Cine de Almería, en Fical. Antes con otras canciones y ahora adrenalina. Son tres, dos chicos y una chica.

es que hoy estamos cargados de novedades aquí en el tranvía musical. Esto es lo último de Kingdom. Y ahora vamos con lo último de Sinova, que nos mola mucho esta gente también, ¿vale? Desde Madrid, Suacara se llama esta historia.

¿Qué me dices? ¿Qué me dices? Was in Bilbao, Sua Gara, ellos son Sinova y ahora nos vamos con una gaditana que hace poquito estuvo aquí en... iba a decir en el tranvía, pero no. Bueno, en parte también, estuvo en Classy Jazz, estuvo en nuestro maravilloso club de jazz que tenemos en Almería y es Musgo, María, una gaditana que nos visitó en esta gira que está haciendo de pequeños clubes, pequeñas salas para presentar su trabajo La Grieta, ese rutando por salas. Estuve allí con ella y si te metes en mi perfil de Instagram, Eduardo Alías, ahí puedes ver las fotos que pude capturar de esa maravillosa actuación de ella, de Musgo. En este caso venía en formato trío con un guitarra y un batería, un baterista, como prefieras llamarlo. Toma de Tierra es la canción que hemos elegido de esa La Grieta.

Si no has tenido ocasión de verla en directo, yo te recomiendo que lo hagas. Es mágico, tiene unos directos muy mágicos aquí la amiga Musgo. Así que hace poco ya te digo que estuvo aquí en Classy Jazz, hace un mes o poco menos. Y te insisto en que visites mi perfil para ver esas fotos, porque son una pasada. A esta chica la tuve ocasión de conocerla junto a Kerran Loz, la que llega ahora mismo hasta nuestro viaje sonoro en el Festival Murmura, que por cierto, este mes, si no me equivoco, de mayo, está otra vez en la sierra, ¿no? En el Alpujarra. Me está despistando esta mujer. Y bueno, el caso es que Kerran Loz y Musgo, las tuve ocasión de conocerlas en ese maravilloso festival, y ahora Kerran Loz llega con, ni más ni menos, una colaboración con Lola Índigo y con Lia Kali. Es tremendo lo que hace esta chica, pero la estrella es la bomba. Tus iniciales.

Bueno, personalmente la base no me gusta mucho, no es de las mías. Pero hay que reconocer que las tres son unas máquinas y lo hacen de puta madre, ¿no? ¿Se puede decir eso? Sí, no. Llegó.

Los valencianos Dorian también tienen cositas nuevas, y parte de ellas este Brillo, que es una colaboración con Ruby Tates, con Ruby Tates, como quieras llamarlo. Y bueno, está bien, ¿verdad? Está bien como suena esta historia, así como que muy blandonga, ¿no? Podemos decir. Y es que hoy te estamos poniendo novedades aquí en el 87.6 para que disfrutes este principio de verano poppy y sobre todo cargado de indie, porque hay muchas cosas nuevas y por eso hemos querido hacer este especial, el tranvía musical, para que disfrutes de este veranito, veranete. Ahora, ultra ligera, que me gustan estos tipos. ¿Tu problema cuál es? Pues házelo mirar, empieza por ahí.

0: desastre.
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2: Después de los catalanes, pues seguimos. Ellos han sido ni persianas baixadas. Y seguimos ahora con Tennessee, casi nada. Un grupo de esos de los 80 y de los 90 hizo algo con el cantante en una silla de ruedas, por cierto. Y Barry Brava. Mola mucho lo que te hacen. Te damos al play, ¿vale? Y esto. ¿Cómo mola?

Y tirando de oído. Bueno, pues que tirando de oído, es que ahora que no me oigo, madre mía. Esto, bueno, da igual, que tirando de oído te decía que yo creo que es un clásico de Tennessee, esa canción

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1: ¿Qué tranvía más bonito? Sí, bonito. Estamos haciendo, no es porque la gallo, pero es que es ese samurái es quien dejamos atrás con sus baldosas amarillas. Y ahora con Carlos Sanes, que llega con su Arenal Sound.

0: Y es que este tipo nos gusta mucho lo que hace, yo creo que ya lo sabes. A Mikel Izal, que no me gusta nada desde que está en solitario, las cosas como son, me encantaba cuando era Izal solo, ya sé, casi con su grupo, porque las cosas como son era inmensamente mejor, por lo menos desde un punto de vista o de un punto de oído, se podría decir. Bueno, pues Mikel Izal en este caso con Paula Matthews, cantándonos e interpretándonos, esto también es nuevo, por eso lo hemos metido en este cajón de tranvía hoy, cubriéndome las espaldas. Mikel Izal y Paula Matthews.
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La niña polaca van a ser quienes cierren nuestro viaje sonoro de hoy. Así que chicos, chicas, hombres y mujeres, vaqueros y vaqueras, ha sido un lujo, un placer estar con vosotros. Pues esto es 60 minutos hoy con novedades del panorama indie. Hoy con cosas nuevas para que este verano de 2026, bueno, pues llegues bastante puesto, por lo menos al día de hoy, de las novedades así como que más gordas, ¿vale? Que ha ocurrido y que nos van a pasar en directos y enlatados y en todo lo que tú quieras. Mucho tiempo contigo es la última canción con la que vamos a cerrar este viaje sonoro de la niña polaca. Así que lo dicho, portaros mal, por favor, sed buenos, es muy...

0: El tranvía musical se despide deseando que el viaje haya sido de su agrado y esperando que viajen con nosotros en otro momento.
1: Y para cualquier sugerencia le atenderemos en mediaboca@yahoo.es.
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1: ¿No te das cuenta, Benjamín? El tipo puede cambiar de todo. De cara, de casa, de familia, de novia, de religión, de Dios. Pero hay una cosa que no puede cambiar, Benjamín. No puede cambiar de pasión.

Con Emilia Pardo Bazán hemos abierto una nueva edición de La Hora Polar. Y hasta aquí el nuevo trabajo del quinteto de Talavera de la Reina, que ha sido de los planes que hicimos anoche cuando estábamos borrachos ya. Pues con los singles previos han dejado constancia de que lo suyo no es la ortodoxia indie. Quizás se trate de una de esas bandas que no tiene perjuicios ni complejos a la hora de encarar sus nuevas canciones. Con el tiempo han construido un universo sonoro único en el que conviven la emoción terrenal con las guitarras y las melodías y las letras de Sergio Sanguino. Quizás para nosotros se convierta desde ya en uno de esos letristas importantes de la escena de los últimos años, sin lugar a dudas. Vamos a seguir presentando en Sociedad el nuevo trabajo de Emilia Pardo Bazán.

tan rubia y yo tan tonto, otra de las canciones que forman parte de este nuevo trabajo de Emilia Pardo y Bazán, un disco que estamos presentando en Sociedad aquí en la portada de La Hora Polar, canciones que se suceden una tras otras como si fuera una serie entregada por capítulos en forma de canciones. Seguimos presentando canciones, seguimos presentando piezas que aparecen en este nuevo trabajo de Emilia Pardo y Bazán, que ha sido de los planes que hicimos anoche cuando estábamos borrachos. Esta la conoces ya, esta es Culito.

Ahí queda Culitum, uno de los singles que se han ido publicando a lo largo de estos últimos meses como adelantos de lo que es ya este nuevo trabajo de Emilia Pardo y Bazán. La frase del título del álbum la pronuncia Gary Oldman en una película de Paolo Sorrentino en 2024. En una soleada y hermosa mañana donde parece que todo está por empezar, es en realidad cuando todo está acabado. Digamos que este álbum de Emilia Pardo y Bazán se ha grabado íntegramente en directo en un par de sesiones en los estudios de El Almochoc de Madrid bajo la producción de Guille Mostaza. Cerramos ya esta presentación en sociedad del nuevo trabajo de Emilia Pardo y Bazán con la canción que cierra precisamente el álbum. Esto es Mariposas.

Pues así se abre el nuevo trabajo de Triángulo de Amor Bizarro, Mi Catedral, un disco que supone un punto de inflexión en la banda porque empieza una nueva fase como trío y una nueva fase con el sello Sonido Muchacho tras llevar toda su carrera en Mushroom Pillow. El trío gallego acaba de publicar este nuevo trabajo llamado Mi Catedral, con el que se abre esta enorme pieza que acabamos de escuchar, SMT, en el Palacio Real. Nos quedamos ahora con la canción que da título al trabajo, al nuevo álbum de Triángulo de Amor Bizarro. Esto es Mi Catedral.

Ahí queda Mi Catedral, otra de las canciones que aparecen en este nuevo trabajo de Triángulo de Amor Bizarro. Un álbum que ha sido grabado de nuevo por Carlos Hernández y que supone quizás un punto de inflexión, como decíamos antes, pero no ya por el cambio de sello o por el cambio de formación. En realidad no cambia, simplemente se han quedado, ha pasado de cuarteto a trío, sino también por la forma de encarar unas nuevas canciones, donde han dejado atrás quizás esa maraña de guitarras y electricidad para centrarse quizás en las melodías de las canciones. Continuamos presentando otra de las piezas que aparecen en este nuevo trabajo de Triángulo de Amor Bizarro. Esto es Matar a un Rey.

Ahí quedaba Los Llamados Pitagóricos, el nuevo adelanto de lo que será el segundo trabajo de Alcalá Norte, que retorna esta vez con un artefacto de post-punk ortodoxo y algo estridente, como ellos mismos lo definen. Continuamos en La Hora Polar, pues presentando nuevas canciones. Esta se publicó hace ya un par de semanas. Google Fotos forma parte de Mitos y Leyendas, el nuevo trabajo de Parque Sur.

Así suena Scott, uno de los nuevos singles, una de las nuevas canciones que formarán parte de la nueva entrega de Los Jaguares de la Bahía. En esta ocasión están usando la fórmula de publicar un doble single cada mes. Este último mes publicaron Blood River y esta que acabamos de escuchar, Scott, en homenaje a Scott Walker. Estas dos canciones formarán parte de su tercer trabajo, que se publicará después del verano bajo el nombre de 3. Continuamos en la onda local de Andalucía, en Scanner FM, en Radio Podcastera y allá donde nos escuchéis. Continuamos en la Hora Polar, ahora con el nuevo single de Lucillón. Esto es Pendiente de mí.

Las piedras del puente romano, otra de las nuevas canciones de Los Primos Chicos, que formará parte de su nuevo trabajo. Dejamos a los cordobeses y encaramos ya la recta final de la hora polar con Bianca Castafiore, que acaba de publicar su primer trabajo, Un año cualquiera. Esto es Cambia el viento. Ya sabéis, la semana que viene amenazamos con volver. Portaros bien o no. Chao.

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4: Da un poco de vértigo, ¿no? Este número tan grande, y como ya saben, les hemos anunciado que el próximo programa, el número 700, vamos a dar por concluido este gran ciclo, 700 programas de Tango City Tour, que es y será el primer podcast de tango del mundo, programa de radio que transmiten tantas emisoras, a quienes les agradecemos, por supuesto, y que nos auspicia, como siempre, la Academia Nacional del Tango. Yo soy Juan Espósito, estoy en el barrio de Villa Urquiza, en la ciudad de Buenos Aires, en Argentina, Mabel en Córdoba, en el centro de la República, en la ciudad de Río Cuarto, y Norberto Spángaro está en Miami, en los Estados Unidos. ¿Cómo están, amigos, allí?
5: ¿Qué tal, Juan? Yo muy bien, por suerte. Bueno, sí, es verdad, es un vértigo, ¿no? Después de tantos encuentros, ¿no? Tan fantástico, escuchando nuestra música ciudadana. Y bueno, los vamos a extrañar, ¿eh? Vamos a extrañar nosotros a los oyentes y ellos a nosotros, suponemos, ¿no? Norberto, ¿vos qué decís?
6: Hola, ¿cómo estás, Mabel? Sí, recordemos que es auspiciado por la Academia Nacional del Tango y muchas radios nos tienen incluida en su programación, pero habiendo 700 programas en los archivos, seguramente van a poder trasladar otra vez la historia y recomenzar con estos ciclos en bloques o como deseen hacerlo. Los programas van a estar disponibles, siguen disponibles para las radios, que sabemos, ya nos los han comunicado muchas de ellos, que van a seguir incorporando los programas anteriores, porque la música no tiene tiempo, no tiene fin, seguirá estando el Carlos Gardel del 35, más cuántos 35 pasarán, ¿no? Así que aquí estamos. Y justo esto nos agarra entre un 11 de julio, que es cuando se celebra el Día Internacional del Bandoneón. Hablamos de Gardel, vamos a cerrar en el próximo programa con algo de Troilo. ¿Por qué? Porque cuando uno tiene el tango lo asocia muchísimo con el bandoneón, es el instrumento simbólico del tango. Y el 11 de julio, aniversario del nacimiento de Aníbal Pichuco Troilo, se celebra el Día Nacional del Bandoneón. Y cuando uno habla de bandoneón, por supuesto, habla de Aníbal Troilo, de Pichuco, pero en el mundo realmente, cuando se sale de las fronteras argentinas, el tango tiene dos figuras fundamentales, que son Carlos Gardel y Astor Piazzolla. Y en el bandoneón tiene una figura que es Astor Piazzolla. Así que vamos con Astor, el Gato Piazzolla.

0: Sí, claro, no se han confundido. Este tango es Inspiración, escrito en 1929 por Peregrino Paulós, y la razón que comenzamos con él y con la interpretación de Aníbal Troilo y su orquesta es porque en el bandoneón está Astor. Esto, Astor Piazzolla, ¿no? Por supuesto, grabado en el año 1943, y es el primer tango que le arregla Astor ante la ausencia de Argentino Galván, el arreglador oficial de ese tiempo de Aníbal Troilo.
1: Inspiración, tango que luego grabara el propio Astor con su orquesta en el 47, en la cual aparecen mayores achacaturas en las cuerdas y el orquestador se permitía una mayor soltura contrapuntística, pero dentro de los límites que fijaba la convención de la época.
2: Sí, porque esa orquesta del 47 todavía estaba dentro de las convenciones típicas del tango. Y graba precisamente ese año este tango de Laurens y de Caro. Y escúchenlo, porque este era Piazzolla, 1947, el título Orgullo Criollo.

0: Y bueno, Astor Piazzolla nació en Mar del Plata, Argentina, en el año 1921. Hijo de Vicente Piazzolla y Asunta Manetti, ambos nacidos en Mar del Plata, pero hijos de padres italianos. El nombre Astor no existía en ese entonces y su padre se lo puso en homenaje a su amigo Astore Bolognini, corredor de moto y primer violonchelista de la Orquesta Sinfónica de Chicago. En el año 1924, la familia se mudó a New York, Estados Unidos, y Astor vivió gran parte de su niñez en aquella ciudad y aprendió su tercera lengua, ya que sabía español e italiano.
1: Sí, y marginado de los deportes como consecuencia de una malformación en una de sus piernas, en 1927 su padre, que ya tenía afición por la música, ya que era acordeonista y nostálgico de su Argentina natal, le compró un bandoneón usado en una casa de empeños por $18 de aquella época. En una entrevista el 1 de agosto de 1947 en el diario Noticias Gráficas, dijo al respecto: «Era inútil pretender encontrar a orillas del Hudson un maestro de bandoneón, y el pibe por su cuenta se dedicó a persuadir a los botones a que entregaran a sus dedos todos sus secretos».
2: Y sí, lo lograron. Bueno, en julio del 50 se estrena una película argentina, Con el cielo en las manos. Aquí esto es para mostrar también el Piazzolla, que productor de películas, o mejor dicho, productor de música para películas. En ella se incluye un tango con el mismo nombre de la película. La letra es de Homero Cárpena y es grabado después por Astor con María de la Fuente en la voz en el sello TK. Vamos a escucharlo. El cielo en las manos.

0: Bastante distinto este Astor, ¿no? Así es, este Astor, un Astor que hizo muchísimas músicas de películas.
1: Bueno, Astor un día frente a su ventana escuchó de una casa vecina algo que le llamó la atención. Alguien en un piano estaba interpretando a Johann Sebastian Bach. Se trataba de un húngaro al que Piazzolla le atribuyó la condición de alumno de Rachmaninoff, cuyo nombre era Béla Vilda. Charlábamos de jazz, de los canelones, de la amistad, de la necesidad de estudiar 6 y hasta 8 horas diarias para lograr la perfección. Con él conocí el verdadero amor a la música. Así fue como en el año 33 tomó clases con Béla Vilda, de quien además señaló Piazzolla. Con él aprendí a amar a Bach. También estudió con Terik Tucci.
2: Y en el marco de un festival escolar debutó en el año 32 en un teatrillo de la calle 42 en Nueva York, por lo cual Astor compuso un tango que tituló Paso a Paso hacia la 42, pero que su padre rebautizó La Catinga.
0: Y esto decía Astor, era un barrio violento, había hambre, bronca. Yo crecí viendo todo, pandillas que se peleaban, robos, muertes. De todas maneras, la calle 8, Nueva York, Elia Kazan, Al Jolson, Gershwin, Sophie Tucker cantando en el Orfeón, un bar de la esquina, todo eso, toda esa cosa emocionante que tiene New York está en mi música, está en mi vida, decía Astor, en mi conducta, en mis relaciones. Y un día volvería a triunfar a ese Central Park de New York. Vamos a escuchar sus palabras en inglés y luego una obra suya, La Camorra.
3: Thank you very much. Muchas gracias. I'll speak in two languages so you can understand me better. No, italiano un po', posso parlare italiano, ma non trovo nessuno che è italiano qui. Sei italiano? Allora, buonasera. Grazie. Allora cominciamo da capo. This is the new music of Buenos Aires, the new tango. Esta es la nueva música de Buenos Aires, el nuevo tango. Esta es la nueva música de Buenos Aires, el nuevo tango. Va bene. We started this music in 1954. Comenzamos en 1954, habíamos comenzado en 1954. It's a good thing there's no Turks around. Bueno. My name is Astor Piazzolla. I was born in Argentina. I was raised in New York, and my parents come from Trani, Italia. That's good. Un saluto. And this strange instrument you see here, many people, they say it's an accordion. I said it's not an accordion, it's a bandoneon. It's an instrument that was invented in Germany in 1854 to play religious music in a church. It started in a church, and then a couple of years later, they took it to the whorehouses in Buenos Aires. And now we're taking the Central Park. It's a nice tour for this instrument. And this isn't, it's not a joke. I'm not trying to be funny. It's the real life of this instrument, very surrealistic life. But that's how tango was born. Tango was always nightclubs, cabarets, and like jazz in New Orleans. It wasn't very clean at the beginning. Today it's supposed to be clean because this is clean. People, free music, and love. Thank you very much. I hope you enjoy our music.

0: Bueno, y pensar que Piazzolla conoció a Carlos Gardel, ¿no?, en Manhattan en el año 34, al llevarle un presente realizado por su padre. A Gardel le cayó muy bien el joven y le resultó útil para realizar sus compras en la ciudad, ya que conocía muy bien Nueva York, además que dominaba el inglés, idioma que Gardel desconocía totalmente. Y al año siguiente el cantor lo invitó a participar en la película que rodaba en esos días, El día que me quieras, como un joven vendedor de diarios. Fuera de las cámaras, Piazzolla le enseñó cómo tocaba el bandoneón a Gardel, y este le dijo: «Vas a hacer algo grande, pibe, te lo digo yo. Pero el tango lo tocas como un gallego». A lo que Piazzolla le dijo: «El tango todavía no lo entiendo». Y Gardel le respondió: «Cuando lo entiendas, no lo vas a dejar». Gardel invitó a Piazzolla a unirse a su gira por América, pero su padre decidió que era aún muy joven, y por esta razón su lugar fue ocupado por el boxeador argentino José Corpas Moreno.
1: Y así salvó su vida, ¿eh? Bueno, seguimos con este astro un poco diferente. En el 58 graba en Nueva York, en Tico Records, un disco que nunca se publica hasta el 94, se edita en Japón. El título Evenings en Buenos Aires es una versión melódica de tangos con un ritmo totalmente diferente, pero que es lindo, es interesante. Vamos a escuchar El día que me quieras, ya que hablábamos de Gardel.

0: Y Piazzolla tenía 17 años, cuando aún le daba vergüenza que sus amigos supieran que tocaba el bandoneón. En Francia, mucho después, lo escondería en el ropero. Esa tensión entre la presencia vergonzante y su anhelo de hacerle adquirir nueva carta de ciudadanía está presente desde muy temprano. El bandoneón empieza a cobrar un nuevo sentido con otra escucha casual, la del violinista Elvino Bardaro, del cual Piazzolla dijo: «Descubrí una manera diferente de tocar el tango».
1: El primer intento de armar una agrupación de Piazzolla fue hacer un dúo de fuelles con Calixto Salago, intentando hacer algunas adaptaciones de piezas de Rachmaninoff. Las traducciones de cierto repertorio clásico podían pensarse como equivalentes de las que en la literatura popular las editoriales Claridad o Tor hacían con Dostoyevsky o los grandes novelistas europeos, las mismas que leía Roberto Arlt. Bueno, Piazzolla se vinculó después con Gabriel Clausi, un integrante de la orquesta de Julio De Caro, y luego haría lo propio con el grupo de Francisco Lauro. Iba de su cuarto al cabaret Novelty en Corrientes y Esmeralda, con alguna escala ocasional en el cine o el billar, y contaba sobre esos días: «A mí me cuidaban, pero yo me aburría andando por la ciudad sin un rumbo fijo». De sus primeras andanzas entre músicos le llamó la atención cómo era la vida de los mismos. No podía comprender, decía Piazzolla, por qué los músicos tenían que vivir en lugares tan miserables.
2: Pedro y Pedro, dirigido por supuesto, ya saben a quién, a Mafia y a Laurens, que lo escribí para el bandoneón. Espero que les guste. De todos modos, el tema este es bastante difícil para tocarlo en el bandoneón.

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1: Y aquí estamos de vuelta de la pausa en esta emisión, la 699 de Tango City Tour, anteúltimo programa de este ciclo de 700 programas. Lo seguimos acompañando en esta segunda parte.
2: Sí, bueno, qué cierre de la primera, ¿no? Era el Gordo Federico, admirado por Astor, tocando de Astor Piazzolla, Pedro y Pedro. Y lo pusimos porque él sin duda le da una vida diferente al bandoneón, al tango. Y ese pibe, como decía, se quedó en el Germinal, ese café, porque así escuchaba tango, no era un cabaret, y ahí conocería a Troilo. Él decía, yo lo miraba como si fuera Dios. Pero estando tanto tiempo en el café, un día Hugo Baralis se le acercó y lo vio a Piazzolla, dice que movía las manos, las piernas, era inquieto. Hicieron amigos allá por el 39. Un día Baralis le dice con tristeza que uno de los bandoneonistas estaba enfermo, y Piazzolla lo convence que podía reemplazarlo. Baralli no estaba seguro, se lo dice a Troilo y Troilo le tuvo una prueba. Y que termina diciéndole Troilo a Piazzolla, ese traje no va, pibe, conseguite un azul que debutás esta noche. Dice que Piazzolla le había enseñado a ellos que sabía de Gershwin y que le dijeron ahí, pibe, deja esas cosas para los americanos, le dijo Osvaldo Boni, el pianista. Pero Piazzolla se sabía todos los tangos de memoria, así que debuta en la orquesta de Troilo en 1939.
3: Exactamente, se inicia una carrera increíble, ¿eh? Bueno, saltamos a fines de los 70 y nos entrega Astor Piazzolla de Filiberto, Quejas de bandoneón.

0: bueno, tras retornar de París en 1955, Piazzolla formó el Octeto Buenos Aires, dispuesto a encender la mecha de un escándalo nacional y romper con todos los esquemas musicales que regían en la Argentina, decía él. Y así empleó todos los conocimientos que había adquirido años antes con Ginastera y los nuevos con Boulanger. Tras ver el conjunto de Mulligan, Piazzolla incluyó en su nueva agrupación algunos fraseos y manejos instrumentales que eran típicos del jazz, además de introducir el concepto del swing y el contrapunto, más de la música clásica. Un elemento discordante fue la inclusión de la guitarra eléctrica dentro de su octeto, un instrumento no muy usual en ese momento.
1: Sí, en realidad no era la guitarra, él quería poner otro instrumento, pero no había músicos en la Argentina, así que ahí, hablando como Albicino, decidieron poner la guitarra eléctrica, que fue todo un acontecimiento. Yo tengo amigos que me dicen que destrozó el tango con el octeto. Vamos a escuchar esta música de Piazzolla, que es lo que vendrá.

0: También hicieron el quinteto en ese momento, también hubo controversia. Dice que el repudio llegó a tal punto que hubo días que se armaron peleas con los músicos. Es algo increíble, ¿no? Algo increíble. Para alguien que... Bueno, así le fue. ¿Qué pasó entonces? Estamos en el 58.
1: Y bueno, en 1958 disuelve las formaciones, ¿eh?, y se marcha a los Estados Unidos, donde graba los dos únicos discos de lo que él llamó el jazz tango, los cuales actualmente son muy difíciles de encontrar. Y son malitos, diría yo.
0: Sí, los tenemos, los tenemos. Era Astor Piazzolla con una Z y una L, algo rarísimo, grabados con títulos en inglés de Prepárense y otros con muy buenos artistas de jazz. Piazzolla los odiaba, yo creo que los mandaba a destruir. Y bueno, no fracasó, pero ¿cómo puede ser que alguien pueda criticar a un personaje como Astor Piazzolla, que luego nos hace esas cuatro estaciones, ¿no? Siguiendo a Vivaldi. Ustedes están en invierno, nosotros estamos en verano. Yo les propongo que escuchemos Verano Porteño. ¿Qué les parece?

0: En el año 1959, durante una actuación en Puerto Rico, junto a Juan Carlos Copes y María Nieves, recibe la noticia de la muerte de su padre, Vicente Nonino Piazzolla. Astor vuelve a New York, donde vivía con su familia, y allí compuso Adiós Nonino, ¿no? Tan fantástica obra, su obra más célebre, que conservaría la sección rítmica del anterior tango, Nonino, más una sentida elegía de despedida que se convertiría en un sinónimo de Piazzolla a lo largo de los años. La muerte del padre de Astor trajo algunos colapsos en la vida de la familia, su matrimonio hasta ese entonces con Dedé entró en crisis y se separaron, mientras que también la relación con sus hijos se vio seriamente mermada y no pudieron ser arreglada totalmente.
1: No, hubo muchos problemas. Bueno, así es la vida. Y Daniel Piazzolla, el hijo, dice que ese día, dice, papá nos pidió que lo dejáramos solo durante unas horas. Ellos, los hijos, se metieron en la cocina. Hubo un silencio absoluto. Al rato se oía la música del bandoneón. Era una melodía muy triste, terriblemente triste, dice Daniel Piazzolla. Es que estaba componiendo Adiós Nonino. En una entrevista ya por los 90, Piazzolla dice: el tango número uno es Adiós Nonino. Me propuse mil veces hacer uno superior, mejor, y no pudo. No pudo, Astor no pudo, porque ese Adiós Nonino es parte de nosotros.
0: Exactamente, es muy emocionante. Aparte dura 7 minutos, ¿no? Cuando en general, bueno, los temas duran mucho menos. Da ganas de que siga, ¿no? Esta es la sensación, por lo menos, que a mí me queda, ¿eh? Que puede ser 10, 15 minutos que seguiría escuchando.
1: A mí me encantan estas versiones, porque hay tantos arreglos de Adiós Nonino. Pero esta que comienza con ese piano, que el piano va haciéndote como una entrada, y de repente entra ese sonido del bandoneón que te llega adentro, ¿no?

Yo en realidad no escucho nada a escondidas. No creo en el concepto este moderno de guilty pleasures. Si algo te gusta, lo que opinan los demás está de más, como decía Mecano, ¿no? Entonces, yo creo que hay que quitarse los prejuicios y si alguien se mete contigo por lo que escucha, pues le dedica el tema de ole ole, no controles.

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1: Pues no sabría decirte, hay varias. Me gustan muchísimo Los Secretos, conservo bastante trabajo de ellos. Me gusta muchísimo Nacha Pop, sobre todo cuando estaba el malogrado Antonio Veiga. Y grupos muy buenos, muy buenos. Pero sobre todo me quedaría con esos dos. De Los Secretos podría decirte una que quizá no sea la que más haya sonado ni la más conocida, bueno, que sí es una de sus mejores éxitos, que es Quiero beber hasta perder el control. Y de Nacha Pop, bueno, en este caso era Nacha Pop, Antonio Veiga, La chica de ayer. Me parece una canción espectacular.

0: Son las 7 de la tarde y 28 minutos.
1: Yo tengo una canción que me evoca malos recuerdos y es por experiencias personales pasadas con los colegas y desavenencias, que se llama Traidor, de un grupo, no sé si es de Valencia, Transfer. Grupo Transfer, estaba Aris a la voz, ahora está tocando en Sin Propina y la canción es Traidor.

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1: Hola, mi nombre es Rocío Cantero y hoy desde Candil Radio quiero compartir con todos vosotros y vosotras una experiencia sin igual. Hace justamente un año y unos días visité con unos alumnos y alumnas de necesidades educativas especiales, concretamente del aula específica del Instituto A la Milla, este estudio, y rápidamente se convirtió en nuestra casa. Resulta que quisimos dar voz, incluso sin hablar, dar voz y visibilizar y normalizar la presencia de ese alumnado, no solo dentro del centro, sino fuera. 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Muchas gracias, Candil Radio.
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Hola, os voy a recomendar un libro, que es el libro de Dani y Eva. Es el libro 3. Se trata de dinosaurios, aventura y disfrutar de un libro chulo. Y adiós, si os lo leéis, espero que os guste mucho. Un saludo de Pedro Martínez Díaz, del Colegio 28 de Febrero.

La canción que me recuerda de inmediato a alguien importante en mi vida es el tema Total Eclipse of the Heart, que bueno, fue una canción que recuerda a mi primer gran amor y que bueno, cada vez que la escucho, pues no puedo evitar ponerme nostálgico.

Y mi mejor banda sonora quizás sea o La Misión o Memorias de África. También me gusta muchísimo Memorias de África, me parece también una banda sonora muy bonita.

Bueno, pues hay un momento en mi vida cuando empezábamos a transitar desde Gádor a Almería y empezábamos a dejarnos caer por la Capi, en el que por la calle de las tiendas, no sé si recordará mucha gente que había una tienda que se llamaba La Sirena. Y aquella tienda tenía siempre la puerta abierta y nada más cruzar el umbral siempre te topabas con un montaje de tocadiscos, amplificadores. La tienda de discos estaba allí justamente a la entrada, ¿no? Y dio la casualidad de que puse el pie en aquella puerta cuando empezaba a sonar los primeros compases del Voyager de Alan Parsons. La verdad es que para un oído poco acostumbrado a música de esa calidad o de esa producción tan, tan cuidada, pues aquello para mí fue revelador. Y yo creo que desde aquel momento escuché la música de forma distinta. Empezaron una época de discos temáticos, de álbumes, que todos los temas del álbum iban relacionados entre sí. Y aquello fue la diferencia entre oír singles sueltos en las emisoras de radio a buscar álbumes que te contaban una historia de comienzo a final. Entonces, quizás sea el primer recuerdo más importante que pueda marcar en mi pobre historia musical el Pirámide de Alan Parsons en La Sirena.

El tema que me ha traído el mejor recuerdo de mi vida, que es que ha sido, para subirme el ánimo, generalmente, el Come Rana de Seguridad Social, que me lo grabé en un Walkman, en una cinta en bucle una y otra vez antes de entrar a clase. Eso para mí fue de ir deprimido y a clase a subidón total.

Hay un grupo que es uno de los grupos que últimamente he descubierto que más me gustan, que es Jet, y me encantaría verlo en directo. Creo que pueden tener muy buen directo, un directo muy divertido, muy entretenido, y como me gusta tanto la música que hacen, me gustaría mucho verlo.

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1: Mi primer recuerdo musical fue Morning for Nothing de Dire Straits. La escuché en la radio y me llamó mucho la atención el riff de guitarra.

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Hola, muy buenas. Ya estamos de nuevo en estas mismas ondas del dial de tu FM para disfrutar juntos de la mejor música de las tres últimas décadas. Como siempre, aquí en Hits Inolvidables. Soy Alfonso Caballero y te voy a estar acompañando durante esta próxima hora. Bienvenido.

La canción Clips Don't Lie de Shakira y Wyclef Jean fue publicada en 2006 y fue el primer número uno de Shakira en Estados Unidos en el Billboard Hot 100. En 2014, la colombiana Shakira se juntó con Rihanna en Can't Remember to Forget You, lo que creó un enorme impacto mediático y millones de reproducciones en pocos días, tantas como las que ha conseguido Rihanna en solitario con temas como Don't Stop the Music, que se lanzó tan solo un año más tarde que la que acabamos de escuchar.

Un temazo de Rihanna que nos lleva ahora a La voz de otra chica, que triunfó sobre todo en los primeros de los 2000 con música como la que va a sonar ahora en Hits Inolvidables, como siempre en tu emisora favorita. La estadounidense Britney Spears con Oops, I Did It Again.

Britney comenzó a ser conocida gracias al programa de Mickey Mouse Club siendo ella niña, al igual que Christina Aguilera, juntas de pequeñas y rivales entre comillas del pop en los 2000. Escuchamos de Christina Aguilera su primer hit mundial, allá por el año 1990, Jenny in a Bottle.

Jenny Nabote, el genio en una botella. Cristina nos hacía referencia en esta canción a un frotamiento diferente, totalmente diferente, al del cuento de Aladino y la lámpara maravillosa. Y aprovechando que el Pisuerga pasa por Valladolid, nosotros nos vamos con otros tipos de genios que no se encuentran encerrados en ninguna botella o lámpara maravillosa, sino con los genios que gracias a Dios existen en esta vida y que dedican parte de su vida a descifrar cuestiones muy complejas que nos ayudan a toda la humanidad en diversos ámbitos de la vida. The Scientist, Coldplay.

Excelente balada la de Coldplay. Con este ritmo suave continuamos, pues Snow Patrol sacó al mercado discográfico de 2006 esta maravillosa canción Chasing Cars, que ahora puedes volver a disfrutar aquí en Hits Inolvidables.

Seguimos en Hits Inolvidables, recordando lo mejor de la música de las tres últimas décadas, como siempre a través de este mismo punto del dial. Fue en 1994 cuando vio la luz la banda británica Snow Patrol, mismo año en el que aparecería Maroon 5, aunque originalmente se llamaron Carash Flowers. Muchas son las canciones con gran repercusión en medio mundo las que ha tenido la banda Maroon 5, como la que va a sonar a continuación, lanzada en 2015, Sugar. Esto es Hits Inolvidables.

Con un estilo similar a la etapa funk pop del tema Sugar de Maroon 5, pero en el ámbito español lo más cercano podría ser la música de De Vicio. El 28 de septiembre de 2018, De Vicio junto con Taburete estrenaron el vídeo y single de 5 sentidos.

En ese mismo año de 2018, David Otero presentó su single Baile junto a Rosalén, un tema perteneciente a su álbum 1980.

Lipa se ha convertido en todo un icono de la moda y cultura pop desde el siglo XXI y siempre defendiendo los derechos de las mujeres y los gays. El dúo británico Erasure o Erasure, formado por Andy Bell, abiertamente gay, y Vince Clarke, dominó el synthpop de los 90. Con álbumes como Chorus de 1991 se convirtieron en un icono de la música disco pop europea y también símbolo del activismo y el orgullo gay. Incluido en el álbum Chorus podíamos escuchar Love to Hate You, uno de sus mayores éxitos que ahora suena aquí en Hits Inolvidables.

Con un sonido semejante al de Erasure llega el turno de Churchers, una banda británica de la década de los 2010 y 2020 con un synth-pop moderno y espíritu ochentero que en 2015 colaboró con el DJ sueco Erik Pride en el tema que va a sonar a continuación, Deter. Así me despido por hoy, esto ha sido Hits Inolvidables y dentro de 7 días en este mismo punto del dial tenemos una nueva cita tú y yo con toda la buena música del recuerdo de las 3 últimas décadas. Soy Alfonso Caballero y te deseo que tengas una muy buena semana. Un beso, disfruta de la vida, hasta la próxima.

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3: Bienvenidos al tranvía musical, bienvenidos al 87.6. Siempre me gusta decir eso porque es que es verdad. Es que os deseo que estéis bienvenidos. Vamos a hacer un programita hoy muy indie. Vamos a hacer un programita hoy de novedades. Por ejemplo, lo último que han sacado estos granainos que me gustan mucho, Lori Meyers, En lo total. Bienvenidos a 87.6, candilradio.com. Ahí tienes toda la actualidad musical.

El 15 de abril publicaban esa historia nuestros vecinos granaínos y nuestros Lori Meyer que nos gustan tanto. Y es que, bueno, estas fechas están dando mucho, mucho de qué hablar dentro del panorama indie. Muchos discos, muchas canciones, muchos nuevos trabajos. Y, por ejemplo, uno que nos encanta es el de nuestros queridos cartageneros. Dios, qué ganas tenía de tener nuevo trabajo de nuestros amigos de Art de Bogotá. Me flipan, estoy enamorado de ellos, lo reconozco.

0: cogiendo ese término evidentemente poco español o nada, es decir, la tracubimbola es una expresión pues muy colombiana, ¿no? No sé si es que se quieren así hacer internacionales, pero bueno, desde Cartagena, instrucciones. Qué temazo, a mí es que me pone mucho todo lo que hace esta gente, ya lo sabes. Nos vamos ahora hasta Valladolid para escuchar y disfrutar también lo último que ha publicado en este mes de mayo. Ya lo ha sacado el LP entero, el disco entero. Ellos son Terrorismo Emocional, es el disco de Siloé.
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0: regular. Sí, es como se llama esto, ¿vale? Qué ganas, por cierto, creo que junio, julio vienen a Elegido, ¿eh? Así que apúntatelo, que puedes ir, o vamos a ir, nos podemos ver y cantar maravillas sonoras como este regular. Todo esto para poner la canción al principio, para que no cargarme la voz de este caballero. Siloé, regular.

Pues estos vallisoletanos que lo están reventando, pues todo, es el grupo muy actual. Están dando mucho ruido, sí señor. Es que son muy buenos, por cierto, todo hay que decirlo. Ya te digo que en junio o julio estarán en el Festival Natura, creo que lo han llamado, ahí en El Ejido. Ahora nos vamos con otro tipo que también está dando mucho que hablar. Carlos Ares, Materia Prestada.

Y es que no me negarás que no mola mucho lo que te ponemos aquí en el 87.6 en Candil Radio, en el tranvía musical en este caso. Mola, ¿eh? Kingdom son los que llegan ahora mismo con su adrenalina. Siempre cuento que estos señores los conocí, estuvieron tocando aquí en el Festival de Cine de Almería, en Fical. Antes con otras canciones y ahora Adrenalina. Son tres, dos chicos y una chica.

Y es que hoy estamos cargados de novedades aquí en el tranvía musical. Esto es lo último de Kingdom. Y ahora vamos con lo último de Sinova, que nos mola mucho esta gente también, ¿vale? Desde Madrid, Suacara se llama esta historia.

¿Qué me dices? ¿Qué me dices? Was in Bilbao, Sua Gara, ellos son Sinova y ahora nos... Que hace poquito estuvo aquí en... Iba a decir en el tranvía, pero no. Bueno, en parte también. Estuvo en Classy Jazz. Estuvo en nuestro maravilloso club de jazz que tenemos en Almería. Jazz Musgo, María, una gaditana que nos visitó en esta gira que está haciendo de pequeños clubes, pequeñas salas, para presentar su trabajo La Grieta, ese rutando por salas. Estuve allí con ella y si te metes en mi perfil de Instagram, Eduardo Alías, ahí puedes ver las fotos que pude capturar de esa maravillosa actuación de ella, de Musgo. En este caso venía en formato trío, con un guitarra y un batería, un baterista, como prefieras llamarlo. Toma de tierra es la canción que hemos elegido de esa La Grieta. ¿Qué?

si no has tenido ocasión de verla en directo, yo te recomiendo que lo hagas. Es mágico, tiene unos directos muy mágicos aquí la amiga Musgo. Así que hace poco ya te digo que estuvo aquí en Classy Jazz, hace un mes o poco menos. Y te insisto en que visites mi perfil para ver esas fotos, porque son una pasada. A esta chica la tuve ocasión de conocerla junto a Keran Laoz, la que llega ahora mismo hasta nuestro viaje sonoro en el Festival Murmura, que por cierto, este mes, si no me equivoco, de mayo, está otra vez en la sierra, ¿no? En el Alpujarra. Me está despistando esta mujer. Y bueno, el caso es que Keran Laoz y Musgo, las tuve ocasión de conocerlas en ese maravilloso festival, y ahora Keran Laoz llega con, ni más ni menos, una colaboración con Lola Índigo y con Lia Kali. Es tremendo lo que hace esta chica, pero la estrella es la bomba. Tus iniciales.

Bueno, personalmente la base no me gusta mucho, no es de las mías. Pero hay que reconocer que las tres son unas máquinas y lo hacen de puta madre, ¿no? ¿Se puede decir eso? Sí, no. Llegó.

Los valencianos Dorian también tienen cositas nuevas. Parte de ellos este Brillo, que es una colaboración con Ruby Tates, con Ruby Tates, como quieras llamarlo. Y bueno, está bien, ¿verdad? Está bien como suena esta historia, así como que muy blandonga, ¿no? Podemos decir. Y es que hoy te estamos poniendo novedades aquí en el 87.6 para que disfrutes este principio de verano poppy y sobre todo cargado de indie, porque hay muchas cosas nuevas y por eso hemos querido hacer este especial, el tranvía musical, para que disfrutes de este veranito, veranete. Ahora, ultra ligera, que me gustan estos tipos. ¿Tu problema cuál es? Pues hazlo mirar, empieza por ahí.

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1: Después de los catalanes, pues seguimos. Ellos han sido Nils, Persianas Baixadas. Y seguimos ahora con Tennessee, casi nada. Un grupo de esos de los 80 y en los 90 hizo algo. El cantante en una silla de ruedas, por cierto. Y Barry Brava. Mola mucho lo que te hacen. Te damos al play, ¿vale? Y esto. ¿Cómo mola?

Y tirando de oído. Y tirando de oído. Bueno, pues que tirando de oído, es que ahora que no me oigo, madre mía. Esto, bueno, da igual, que tirando de oído te decía que yo creo que es un clásico de Tennessee, esa canción.

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1: ¿Qué tranvía más bonito?
2: Sí, bonico. Estamos haciéndonos porque la gallo, pero es que ese samurái es quien dejamos atrás con sus baldosas amarillas. Y ahora con Carlos Sanes, que llega con su Arenal Sound.

0: Y es que este tipo nos gusta mucho lo que hace. Yo creo que ya lo sabes. A Mikel Izal, que no me gusta nada desde que está en solitario. Las cosas como son, me encantaba cuando era Izal solo, ya sé, casi con su grupo, porque las cosas como son era inmensamente mejor, por lo menos desde un punto de vista o de un punto de oído, se podría decir. Bueno, pues Mikel Izal en este caso con Paula Matthews, cantándonos e interpretándonos. Esto también es nuevo, por eso lo hemos metido en este cajón de tranvía hoy, cubriéndome las espaldas. Mikel Izal y Paula Matthews.
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La niña polaca van a ser quienes cierren nuestro viaje sonoro de hoy. Así que chicos, chicas, hombres y mujeres, vaqueros y vaqueras, ha sido un lujo, un placer estar con vosotros. Pues estos 60 minutos hoy con novedades del panorama indie. Hoy con cosas nuevas para que este verano de 2026, bueno, pues llegues bastante puesto, por lo menos al día de hoy, de las novedades así como que más gordas, ¿vale? Que ha ocurrido y que nos van a pasar en directos y enlatados y en todo lo que tú quieras. Mucho tiempo contigo es la última canción con la que vamos a cerrar este viaje sonoro de la niña polaca, así que lo dicho, portaros mal, por favor, sed buenos, es muy aburrido.

0: El tranvía musical se despide deseando que el viaje haya sido de su agrado y esperando que viajen con nosotros en otro momento.
1: Y para cualquier sugerencia le atenderemos en mediaboca@yahoo.es.
0: mediaboca@yahoo.es.

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Hola, ¿qué tal, amigos? Saludos de Antonio García. Comenzamos aquí una nueva edición de Rock Museum. Bienvenido, bienvenida si te acabas de incorporar, como siempre, a esta sintonía. Ya sabes que a partir de este momento vamos a dedicarle durante 60 minutos a parte de la historia del rock. Como en cada comienzo del programa, te comento el correo por si en algún momento te quieres poner en contacto con nosotros. Es rockmuseum@hotmail.com.

Hoy vamos a estar escuchando la música de Jess, Jethro Tull, Bob Dylan, Ian Gillan, y nos despediremos con Rainbow. Todo grabaciones en la década de los 70.

comenzamos con Yes. Estamos ubicados en 1971. Yes editaba su disco de estudio Fragile con temas como este Southside of the Sky.

Es la música de Yes dentro de su disco Fragile. El segundo tema que vamos a escuchar del disco es un largo tema llamado Hair of the Sunrise.

En la edición del día de hoy estamos escuchando música ubicada en la década de los 70. Vamos ahora hacia 1971. Jethro Tull editaba en su disco Aqualung, quizá el más importante de su carrera. Comenzamos escuchando justamente la canción que le daba título al disco. Este es el tema Aqualung.

Son varios los temas que destacan dentro de esta grabación de los Jethro Tull, pero el corte elegido para sonar en este momento es este Cross-Eyed Mary.

En 1970, Bob Dylan editaba su disco de estudio New Morning. De él vamos a extraer varios temas. Comenzamos con este Went to See the Gypsy.

Y el tema con el que vamos a despedir el disco de Dylan es este One More Weekend.

A mitad de la década de los 70, los Deep Purple habían tenido varios cambios dentro de su formación. Se había marchado Roger Glover, se había marchado Ian Gillan, habían entrado nuevos componentes. Vamos a centrarnos en la carrera en solitario de Ian Gillan, en ese momento ex vocalista de los Deep Purple. Su disco de 1976, llamado como un legendario e importante tema de los Purple, se llamaba Child in Time. Vamos a traer de momento este My Baby Love Me.

La música de Ian Gillan iniciando su carrera en solitario en 1976. Vamos a escuchar justamente la nueva versión que hacía Ian Gillan de ese Child in Time, que le daba título al disco y que tiene un registro bastante distinto al original dentro de las grabaciones que hizo con los Deep Purple. Ian Gillan, Child in Time.

Y ya que estamos hablando de los diferentes proyectos que surgieron después de la separación de los Deep Purple a mitad de los 70, vamos con Rainbow, va a poner punto final a esta edición de Rock Museum, y hemos elegido el disco Rising, editado también en ese 1976. El tema con el que despedimos esta edición de Rock Museum lleva por título A Light in the Black, y como siempre, un placer compartir este tiempo de música, este tiempo de radio contigo. Nos volveremos a encontrar la próxima semana, justamente aquí, en este mismo punto del dial. Chao.

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pasión por la lectura. Brontosaurus y la nalga del ministro. Quien abra las páginas de este libro maravilloso sabrá en primer lugar por qué fue necesario que un ministro británico resultase herido en la nalga izquierda para que Darwin llegase a escribir El origen de las especies. 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Desde luego que Gull pretende entretenernos, pero lo que le importa, sobre todo, es familiarizarnos con la realidad de la ciencia y mostrarnos cuánto importa su conocimiento para nuestras vidas. 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
1: Realmente los videoclips no tuve una relación muy, muy cotidiana con ellos. No era el tipo de música que yo consumía y sobre la que luego se producían los videoclips. Quizá a nivel de visual o a nivel de película, lo que más recuerdo que me impactase en los primeros años de mi historia musical fuera la película de Pink Floyd en Pompeya. Y en concreto había una escena en la que hacían cantar a un perro, que el pobre perro creo que andaba más pasado de vueltas que los propios músicos.

Pero realmente para una mente de 16 años, aquellas imágenes de volcanes en erupción y ruinas y psicodelia rodeando todo aquello, me llegaron a impresionar.

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1: Bienvenidas a la sección A ti también te pasa. ¿Tú también estás agotada solo una hora después de levantarte? Vale que yo pongo el despertador a las 5 de la mañana. Vale que hago 100 actividades al día. Vale que ya he llegado a una cierta edad y que no duermo como antes. Pero ¿de verdad esto explica que me tome un café y al acabarlo me sienta como si me hubiera atropellado un camión? Es raro, ¿no? El café no debería hacer el efecto contrario. ¿A ti también te pasa? ¿Que 10 minutos después de empezar el día ya no puedes con la vida? Igual no te has dado cuenta, pero desde el momento en que te levantas estás luchando contra los elementos. Déjame que te haga una lista de mis enemigos. El ruido de la alarma en medio del silencio. El cambio de temperatura de la cama al baño. Los maullidos de mis gatos de repente en la cocina. La sensación de hambre antes del desayuno. Lo que tarda en hacerse el café. Y sobre todo, la repentina conciencia de lo que se me viene encima durante las próximas horas. Toda la gente a la que tendré que ver, con la que tendré que ser amable, hablar, sonreír cuando no me apetece. Añadámosle a eso que me ha picado un mosquito y no soporto el escozor. Y la etiqueta del pijama, que pica. ¿Quién no estaría agotada nada más empezar teniendo que lidiar con todos estos estímulos? Pero eso es lo que la gente hace normalmente, ¿no? ¿Y por qué las demás parecen llevarlo tan estupendamente y tú no? ¿Será porque estás dentro del espectro y no lo sabes? Te prometo que una vez que lo descubras, la vida cambia, habitualmente a mejor.
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8: Hola, soy Triana. Estoy en el curso 6A del Colegio 28 de Febrero y os voy a recomendar el Club de las Malas Ideas. Es de Stiblis Burgaleta. ¿Os parece si os cuento de qué se trata? Se trata de Max, un chico nuevo. ¿Con quién o quiénes se topará? ¿Quién sabe? Me gusta porque son de niños de mi edad, entre 10 y 11 años, y están en el colegio. Muchas gracias por escucharme, y colorín colorado, este libro no está estripado.
9: Mira, en los años 80, según recuerdo yo, era habitual que para hacer tiempo entre un espacio de televisión y otro se utilizase en videoclip para rellenar ese espacio. Y yo recuerdo un videoclip de Radio Futura que se llama Annabel Lee. Y era un videoclip un poco tenebroso, la verdad. Si iba escuchando la letra y veía las imágenes, llamaba la atención por lo oscuro del videoclip y por la historia que contaba Radio Futura, Annabel Lee.

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Hola oyentes de Candil Radio, soy Beatriz Gómez y hoy quiero ayudarte a elegir la mejor escuela de música o profesor para tu hijo. Elegir bien es crucial para su desarrollo musical. Primero, investiga la formación y experiencia del docente, asegurándote de que tenga conocimientos pedagógicos para adaptarse a las necesidades de tu hijo. También revisa la reputación del lugar de clases. Busca opiniones de otros padres y alumnos e incluso consulta a antiguos trabajadores para obtener una perspectiva más completa. La comunicación es clave. Asegurarte de que el profesor mantenga un canal abierto con los padres y, si es posible, asiste a alguna clase como oyente. Esto te permitirá observar cómo enseña, cómo es el ambiente de aprendizaje y cómo interactúa con los alumnos. El bienestar emocional del niño también es importante. Busca un ambiente acogedor y considera si las clases deben ser individuales o grupales. Por último, define si prefieres un enfoque lúdico o más profesional, dependiendo de los objetivos y la edad de tu hijo. Con estos consejos, ¿a qué esperas para encontrar al profesor ideal? Esto fue el Consejo Musical con Beatriz Gómez en Candil Radio.

Buenas, hoy os quiero dar una recomendación de un libro. Pero, antes de nada, me quiero presentar. Me llamo Sergio, soy del colegio 6, 28 de febrero y soy de sexto A. El libro se llama Los compas y la maldición de Minecraft. Os lo recomiendo porque, aparte de que hace mucha gracia, es muy entretenido. Aquí os dejo una parte. Mike se estaba empezando a convertir en una especie de gato. Espero que con esta recomendación tengáis en cuenta que es muy divertido. Adiós.

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Pasión por la lectura. Daniela Astor y La Caja Negra. Susana Estrada enseña un pecho mientras Tierno Galván le entrega un galardón. Amparo Muñoz es coronada Miss Universo y María José Cantudo protagoniza el primer desnudo integral del cine español. Marisol aparece desnuda en la portada de Interview y Bárbara Rey presenta un programa de variedades sentada en un sillón de mimbre a lo Emmanuel. La jovencísima Sandra Mozarovsky muere al caer desde el balcón de su casa. Los rumores y especulaciones llegan hasta los blogs de la actualidad. Es la época del fantaterror, la tercera vía y el destape. El desnudo femenino se intelectualiza a la vez que se va consolidando como bien de consumo. Mientras suceden estas cosas, Catalina come miga de pan para que le crezcan las tetas. Lee a hurtadillas revistas del corazón, tiene un amor secreto y se encierra en su cuarto para jugar con Angélica, su mejor amiga. Allí dejan de ser ellas para convertirse en Daniela Astor y Gloria Adriano, trasuntos de esas actrices que empiezan a crear un estereotipo que no se corresponde con el de la madre de Katy, que trabaja como enfermera de un odontólogo y tiene muchas ganas de aprender, ni con el de la madre de Angélica, profesora de sociología en la universidad. Las niñas viven en un mundo paralelo hasta que la realidad da un giro imprevisto y tanto Angélica como Catalina han de mirar de frente las cosas que pasan, recolocar el mundo, decidir quiénes son y qué significa ser una mujer admirable. Lee Daniela Astor y La Caja Negra, de Marta Sanz, editado por Anagrama.

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1: Hay muchas canciones que me llevan a momentos de tristeza. Pero, bueno, básicamente muchas de Los Secretos, pero hay una que cada vez que la oigo me recuerda a unas situaciones que me cuesta trabajo acordarme porque no me gusta, ¿no? Y es Mi amiga Mala Suerte. Durante mucho tiempo fue mi canción bandera y justificaba muchas cosas a través de la canción.

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2: Hola, soy Alicia y además de ser monitora actualmente en dos centros aquí en la provincia, en Almería, pues también tengo mi formación y soy maestra de educación especial, de pedagogía terapéutica. Pues todo esto se remonta allá por el 2015, cuando un ángel, porque es un ángel ahora, no está aquí, entre nosotros, pues se cruzó en el pasillo del IES Carmen de Burgos, se cruzó en el camino y se hizo mi amigo. Este chico se hizo mi amigo, presentaba dificultades y nos hicimos súper, súper, súper amigos. Y yo dije aquí, uy, aquí algo pasa. Digo, yo tengo que investigar, tengo que dedicarme a ello, ¿vale? Porque siempre, cuando hay necesidades, nos damos cuenta de que este alumnado tiene que enfrentar día a día. Alguna que otra broma, que coja un poco pesada y él se siente mal. Muchas veces la familia viene, se dice a los profes, pero los profes, ¿y qué hacemos? Es que son preadolescentes, es que son adolescentes. Pero este chico, las 6 horas y media que pasaba en el instituto, las 6 horas, pues a veces estaba bien y a veces estaba un poco deprimido. Pues mira, pues yo me acercaba, estaba con él. Y fueron pasando los años y yo decidí pues meterme de lleno en el ámbito de la educación y me fui especializando en la educación especial. Y justo después, pues ya pasó también el diagnóstico de mi hermano. Digo, ¡ay! Otra señal. Este es el camino. Tengo que seguir formándome y descubriendo qué es esto. Y seguís trabajando y a ver lo que pasa. Pues seguí y seguí. Hice mi examen de oposición, estoy en bolsa. Pero yo día a día me sigo encontrando con muchos compañeros del ámbito que dicen, es que no llegamos. Es que tengo a uno con problemas de conducta grave, otro que apunta con cositas que creo que es TEA, ¿qué cree? Porque no tiene formación, no sabe si puede ser TEA o no. Y es que tengo a 26 más que atender y no sé. ¿Y qué les dices? ¿Qué les dices tú a estos compañeros que no pueden?

0: que no llegan. Y tú, pues yo estoy esperando que me llamen y me dé la oportunidad de poder trabajar y aprender. Yo quiero ayudar al alumnado a que esté bien y a que tú también hagas tu trabajo bien, porque tú eres profe de educación física a lo mejor, o seño de música, no lo sabemos, ¿no? Pero ellos no tienen la formación específica para saber si puede ser una conducta grave o problemas de conducta o un TEA o un TDAH, por ejemplo. Y están muy desbordados y necesitan que lleguemos nosotros, que estamos en una bolsa inmensa, que no se mueve, que estamos ahí deseando poder llegar a los centros y poder ayudar. Y sobre todo que este alumnado esté bien y que avancen y no se queden estancados y que sobre todo su proceso de enseñanza-aprendizaje sea óptimo, porque si no aprenden, ¿qué hacen las 5 horas de cole? En una silla. O sea, es que no hacen nada. Y eso es lo principal, creo yo, que lleguemos a los centros, estimularlos, estar con ellos y también que los demás respiren un poco y que digan, aquí está el compañero que me va a ayudar, me va a orientar un poco, que sabe por dónde van los tiros.
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0: Hola, soy Inma del Colegio 28 de Febrero de la clase sexto B. Os voy a contar sobre el diario de Greg. Es un libro muy educativo, va de que un niño tiene un amigo y fueron al instituto. Y cuando fueron al instituto y le pusieron con los más malos del colegio. Ya no cuento más, para que lo leáis porque está chulísimo. Muchas gracias por escucharme y espero que leáis el libro. Adiós.
1: Yo canto fatal, fatal. Ya está. O sea, a mí si me queréis poner en un apuro, me decís canta. Y es lo peor que me podéis decir, una de las cosas peores que me podéis decir en esta vida. Pero sí que es verdad que canto en karaoke. Normalmente cuando estoy así de fiesta, en plan de fiesta. Y hay una canción que es horrorosa y que la canto con mi sobrino, además mi sobrino José, además nos la ponemos y nos la cantamos con mala idea el uno al otro, que es Europa de Mónica Naranjo. Escucharla, porque si sois capaces de cantar esa canción sin desafinar y entendiendo exactamente qué quiere decir Mónica Naranjo con esta canción,

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1: Hola oyentes de Candil Radio, soy Beatriz Gómez y hoy quiero hablarte de qué hacer si tu hijo pierde el interés en aprender música. Es normal que los padres se preocupen cuando esto ocurre, pero la motivación debe basarse en el disfrute, no en la presión. Aquí tienes 4 tips clave para abordar esta situación de forma positiva. Escucha y comprende. Habla con tu hijo para entender por qué ha perdido el interés. Quizás la rutina le aburre, no se siente cómodo con el profesor o ha encontrado otra actividad que le atrae más. Validar sus emociones puede ser el primer paso para redescubrir la música desde otra perspectiva. Adapta la experiencia. Explora formas nuevas de conectar con la música. Tal vez prefiere otro instrumento, estilo musical o un enfoque más lúdico. Haz pequeños cambios. Cambiar de profesor, método o incluso incorporar canciones que le gusten puede marcar la diferencia. A veces, estas modificaciones simples reavivan el interés. Evita la presión y fomenta el disfrute. La música debe ser una fuente de placer, no una obligación. Introduce metas pequeñas y celebra sus avances para mantener un enfoque relajado y motivado. Si después de intentarlo tu hijo sigue sin interés, respeta su decisión. Quizás la música no sea su pasión y está bien explorar otros intereses. ¿A qué esperas para motivar a tu hijo desde la alegría y el respeto? Esto fue El Consejo Musical con Beatriz Gómez en Candil Radio.

Hola, soy Sergio Molina Gómez del Colegio 28 de Febrero de sexto B. Mi recomendación de un libro es Fray Perico y su borrico. El libro trata de un hombre que quiere ser fray y cuando llega a ser fray le dicen que qué sabe hacer. Y él no sabía hacer nada, solo contar cuentos. Y un día fue y quería comprar un burro a los gitanos por 30 reales. Y le engañaron porque el burro estaba malo, le habían tintado el color del pelo a negro y pues llovió y pues se empezó a desteñir a blanco. Me ha gustado este libro porque no es un libro que se me ha hecho pesado como otros. Me gusta cómo es, me ha entretenido y pues hasta aquí es mi recomendación. Adiós.

0: unas épocas la novela está en alza, en estos últimos tiempos, anteriormente era el teatro, anteriormente era la poesía, o sea que yo creo que se va pivotando un poco, ¿no? Pero bueno, no
1: sería cíclico, más o menos.
0: No sé lo que pensará mi...
1: Manuel de la Fuente, ¿qué piensa? ¿Cuál sería tu punto de vista?
2: En este momento estoy absolutamente de acuerdo con lo que dice Guillermo. O sea, incluso si queréis un titular, me atrevería a decir que la ficción, por lo menos la ficción española, en su 95% está absolutamente muerta. O sea, no da más de sí, ni la guerra civil, ni la novela negra, ni nada. Sin embargo, la poesía creo que pasa todo lo contrario. Como contaba Rodrigo, de Valladolid, Madrid es igual, es un hervidero de pequeñas actuaciones, de pequeños bares, de pequeñas editoriales maravillosas que se están dejando el pellejo por sacar poesía. Unas veces mejor aceptada, otras veces menos. Pero de los cientos de personas que se mueven en Madrid, incluso gente muy, muy joven, o sea, de 19, 18 años, que están empezando, hay casos que van a dar muchísimo que hablar. Y además es gente que tiene un sentido de la poesía que no es el soporífero y aburrido de toda la vida, sino que es lo que ellos quieren es compartir su poesía. Por eso Facebook o un bar es lo más importante. Luego editar, pues sí, queda muy bien, pero lo importante es compartirlo con los demás, y creo que es un movimiento bastante imparable. O sea, es como una especie, para hacer un símil un poco facilón, se está dando por lo menos en Madrid, por lo que cuenta Rodrigo, en Valladolid, me imagino que en toda España, es un fenómeno parecido al 15M. O sea, la poesía está ocupando las plazas y no necesita a nadie que la dirija.
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Espejos. Los espejos están llenos de gente. Los invisibles nos ven. Los olvidados nos recuerdan. Cuando nos vemos, los vemos. Cuando nos vamos, ¿se van? Este libro ha sido escrito para que no se vayan. En estas páginas se unen el pasado y el presente. Renacen los muertos. Los anónimos tienen nombre. Los hombres que alzaron los palacios y los templos de sus amos. Las mujeres, ignoradas por quienes ignoran lo que temen. El sur y el oriente del mundo, despreciados por quienes desprecian lo que ignoran. Los muchos mundos que el mundo contiene y esconde. Los pensadores y los sentidores. Los curiosos, condenados por preguntar. Y los rebeldes y los perdedores y los locos lindos que han sido y son la sal de la tierra. Lee Espejos, una historia casi universal, de Eduardo Galeano, editado por Siglo XXI.

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1: Primera canción que me aprendí, recuerdo que en el instituto y en la parroquia a la que yo iba, montamos la obra Jesucristo Superstar. Pues recuerdo un verano entero escuchando la cinta para intentar aprenderme las canciones, pero soy un negado. No soy capaz de retener la letra de una canción y me cuesta bastante aprender una letra. Basta.

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1: Hola, yo soy Alicia López Fernández y soy hermana mayor de un niño diagnosticado con TEA, ¿vale? Un TEA Asperger, es decir, un alto funcionamiento. Un niño que normativo, tú lo ves y es un niño totalmente normal, ¿no? Pero siempre presentaba pues, ciertas características y ciertas conductas que desapuntaban, ¿vale? Siempre se señalaba, algo pasaba, ¿no? Ya podría ser por su gusto, o es que esto me molesta, o esto no me gusta, y pues me pongo con mi rigidez, porque no, y no, y no, ¿vale? Pues a raíz de ahí también conozco a otra familia, que tengo a mi primo, 7 años, un TEA, pues este sí, un nivel 2, está hablando de un autismo un poco más severo, habla muy poco, pero habla. Pero gracias también a mucha terapia, a profesionales, que ahí tenemos que mencionar a muchos psicólogos, muchos logopedas, que ayudan con sus terapias, estimulación, a que estos niños sigan avanzando y puedan llegar a comunicarse con sus familias, los maestros en los centros y todo eso. A lo largo de, porque mi hermano ya tiene 16 años, pues yo he conocido muchísimas asociaciones y otras actividades y todas las familias coinciden en lo mismo. Que siempre vamos a necesitar muchísimas ayudas, recursos personales, no personales, material. Y es que a los centros es que tardan en llegar, no llegan. Y eso a los niños pues le perjudica una barbaridad. Y además, añadir que también soy maestra de educación especial. Tengo mi formación y pues yo encantada de en un futuro para estar en un aula y aprender sobre todo y poder trabajar de aquello que es algo vocacional, que me encanta y seguir aprendiendo.
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1: Vamos, de hecho, en este país es una bendición.
2: Casi mejor, ¿no?
1: Sí, casi mejor. Como he dicho en otras ocasiones, en el momento en el que te hagan una entrevista en el Babelia, estás jodido. Porque significa que ya formas parte de la cultura oficial y demás, y entonces, no sé, estás como condenado al aburrimiento. Y aparte, condenado también a ser el blanco de la insidia que tanto nos caracterizan a nosotros los españoles, ¿no? En el momento en el que alguien destaca un poco, normalmente se lo suele comer el resto del vecindario. Yo estoy muy cómodo, sinceramente, con mi situación y con mi estatus, si queréis, ¿no? Que es un estatus modesto, no soy ni pretendo ser una figura pública, Dios mío.
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5: Os voy a recomendar un libro que se llama El chico que nadaba con pirañas. Trata de Stan, un niño que vive con su tío en una fábrica de conservas. Decidió escapar y unirse a un circo ambulante. Este lugar lleno de personas excéntricas y de situaciones increíbles. Stan descubrió su verdadera identidad y un don muy especial. Quizá podía nadar con pirañas. Si queréis ver más, entonces compradlo. Y por último, me llamo Cautar. Estoy en el colegio 28 de febrero y os lo recomiendo. Es muy divertido. Adiós.
6: Mi género, en lo que sea música se refiere, sin duda mi género favorito sería el rock o el metal. Es un género que pues he escuchado más en mi vida, no tengo una explicación, porque me gusta mucho más cómo suena la guitarra, la batería, cómo le pega duro el bajo sobre todo. Y una canción que yo pondría es Before I Forget, de Slipknot.

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0: Agapito, ¿por qué somos tan complejos los españoles? ¿Hay alguna explicación?
1: Pues no lo sé. Bueno, hombre, de carácter etnológico yo no estoy de acuerdo. Hay algunos amigos, ¿no? Que,
0: bueno, hablo en general.
1: Somos un poco extremados. Por un lado está la civilización, pues esa, los del este, y los de, nosotros estamos en el oeste. Bueno, no somos complejos, ¿eh? Es que el ser humano es complejo, el individuo es complejo, ¿no? Yo creo que buscando esquemas para explicar lo que tú llamas, Antonio, complejidad, dificultades, etcétera, pues hay algunas, ¿no? Por ejemplo, si uno dice después de la Guerra Civil Española, eso lo han intentado explicar grandes intelectuales, por ejemplo, Américo Castro y don Claudio Sánchez Albornoz. Entonces, Américo Castro, pues te puede decir, oiga, mire usted, es que nos hemos matado, porque Américo Castro se planteó por qué nos hemos matado como bestias en la guerra. Sí. Entonces te dice, bueno, porque siempre venimos de tres etnias, etcétera. Pero bueno, al final el hombre reconoce que a lo mejor nuestra religión tiene un carácter semítico, es decir, muy fundamentalista. Nuestro catolicismo, nuestro cristianismo, no es europeo. Bueno, pues podría ser verdad, y esa es una explicación. Pero claro, si uno elige después a su gran contradictor, que es don Claudio Sánchez Albornoz, dice, ¿pero de qué me estás contando? ¿No? También nuestro catolicismo es europeo, es más, lo exportamos nosotros.
2: Sí, exactamente.
1: Es un poco complejo, ¿no? Pero son dos teorías. Opa, ya no te cuento nada si hablamos de lo que dice don Eugenio Dor de los españoles o lo que dice Ortega. Es decir, creo que también aquí deberíamos ser muy cautos. Bueno, ¿cuáles son las tesis para comprender que en España, cuando decía antes Irene, está desapareciendo, ha desaparecido, de hecho, el concepto de nación?
2: Entonces,
1: el problema fundamental número uno es que no podemos construir una democracia si no tenemos una nación.
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Hola oyentes de Candil Radio, soy Beatriz Gómez y hoy quiero hablarte de los costos asociados con iniciar a tu hijo en la música y cómo hacerlos más accesibles. Mal preocuparse por el presupuesto, ya que además de las clases hay gastos en instrumentos, libros y accesorios. Sin embargo, hay maneras de ahorrar. En cuanto a los instrumentos musicales, pueden ser costosos, pero puedes comprarlos de segunda mano o pedirlos prestados. Tiendas como Thomann ofrecen opciones a buen precio y facilitan la compra online. Para los materiales y libros, reduce gastos comprando libros usados en plataformas especializadas o accediendo a partituras gratuitas en la biblioteca digital ISMLP, que ofrece miles de obras clásicas de dominio público. Considera la compra de materiales como una inversión a largo plazo, ya que un buen instrumento puede durar años. Además, muchos centros educativos ofrecen becas o ayudas para reducir los costos. Infórmate sobre estas oportunidades y aprovéchalas. Además, muchos centros educativos ofrecen becas o ayudas para reducir los costos e incluso cuentan con una biblioteca con todo este material. Infórmate sobre estas oportunidades y aprovéchalas. Con estas ideas, ¿a qué esperas para empezar tu aventura musical? Esto fue el Consejo Musical con Beatriz Gómez en Candil Radio.

Hola a todos y todas, soy Alfredo de sexto B en el colegio 28 de febrero. Hoy os voy a recomendar una saga llamada La Puerta de los Tres Cerrojos. Es una saga en donde un chico llamado Nico se adentra en otro mundo encontrando dos amigos y ayudando a las personas de la Tierra y del otro mundo extraño. Lo recomiendo porque a mí me encanta este tipo de libros, ya que es una mezcla de misterio, aventuras y fantasía. Muchas gracias por escucharme. Adiós.

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